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3: Ayer le ganas a dicho, familia. Feliz ombliguito de la semana. Happy Hump Day. Empezamos con buenas noticias para nuestras familias inmigrantes. Aquí Noticias Telemundo con el reporte.
4: Un juez federal en California amplió a nivel nacional una orden que prohíbe a ICE realizar detenciones en cortes de inmigración.
5: Esta es una muy buena noticia porque le permite a los inmigrantes que están luchando por sus casos presentarse a la corte sin el miedo a ser detenidos.
3: Eso me encanta ahí, familia, porque realmente si estás yendo a una corte de migración, obviamente estás tratando de hacer las cosas, quote unquote, legalmente. So why would you get detained there? You know what I'm saying? So muy buenas noticias para nuestras familias inmigrantes. Ahora nos vamos, familia, al mundial. Otro récord histórico llegó al mundial el día de ayer. This is huge, guys. Back to back days. Antier Messi, ayer Cristiano Ronaldo. Se convierte en el primer jugador en anotar un gol en 6 mundiales. 6 World Cups in a row. Con un gol, el portugués y muchos dicen mi gemelo de 41 años de edad viene marcando goles en 6 mundiales desde el Mundial de Alemania 2006.
6: Wow.
3: Guys, think about that. Dang. That's 20 years ago.
6: Damn.
3: That Ronaldo's been playing at this level en mundiales.
7: Oh,
3: and he keeps scoring, bro. Y le anotó 2 goles ayer en la victoria de Portugal versus Uzbekistán.
2: Oye, Uzbekistán, debe ser compa Borat, ¿no?
7: No, he's from Kazakhstan.
2: Oh, my man.
7: Ser vecinos, por ahí, por ahí.
3: Un saludo muy especial para nuestra familia también colombiana que el día de ayer, con su victoria sobre la República del Congo, clasificaron para el grupo de 32 equipos. They look hungry and great, man. Felicidades. In our feel good stories of the day, speaking about firsts, Katia Itzel García será la primer mujer mexicana en la historia que va a dirigir un partido del Mundial de Hombres. She will be the center ref tomorrow in the game between Tunisia and the Netherlands.
6: Wow.
3: Let's ¡Felicidades! Go. ¡Cállate arriba las mujeres! Y seguimos with first. A big shout out para Karim López de Hermosillo, Sonora.
6: Eso.
3: Who just became the first Mexican-born basketball player to get drafted into the NBA, y'all.
6: Wow.
3: Detroit. Para allá va el compa de 16, perdón, de 19 años de edad. Listen to the special moment.

0: ¡Felicidades, Karin!
1: ¡Let's go!
2: He was super emotional after that moment. Escuchemos cuando lo entrevistaron lo que tuvo que decir Karin.
3: This is super special, honestly, to be here. I'm blessed. And, yeah, I mean, I have no words.
2: Felicidades, Karin. No. Yes, you are blessed. Échale ganas, campeón. Todos estamos apoyándote. And I just love seeing nuestras familias latinas sobresaliendo, güey. Yeah. Because you think about it, nuestros padres emigraron para sobrevivir. Ahora tú tienes que sobresalir. And break barriers, whether it be in education, in business, in entertainment, in sports. ¡Sí se puede!
1: ¡Let's go!
2: La nota lo que hay coming up next. Aquí en It's Your Boy.

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1: Ahí viene un estudio muy interesante that reveals, familia, which fast food restaurant has the best customer service. What? And you're going to be shocked to hear who took over el número uno. Also, ahí viene la nota loca de hoy, no te lo pierdas, aquí en el Shaboy Show.
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1: Bueno, familia, México en Team USA ya clasificaron para la ronda de 32 equipos en el Mundial. Oh. But who are the possible rivals that are lining up for them? And who would be better that they go up against to keep it dancing? Lo sabrás a continuación.
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0: Somos el Shiboy Show, familia. La locura del mundial, la fiebre, la fiesta está al 1000%. Oye, checa el dato, ya México y Estados Unidos están calificados para la siguiente ronda de 32 equipos en el mundial. So Mexico plays, bueno, obviamente tonight, right. El martes would be the next ronda for them in the 32 teams. Mm. ¿Cuáles son los posibles rivales para México y Team USA? ¿Cuáles les convienen más? Para eso tenemos a nuestro compa, experto en deportes, Marcelino Ortiz de Latin Nation Football Club. Marcelino, bienvenido.
1: ¿Cómo está la banda por ahí?
0: ¡Vamos al mismo! Cuéntanos, México. Carnal, ¿who could México go up against en la ronda de 32 equipos?
1: Ay, ay, ay. This is gonna be crazy, my friends. It's one of the top teams of the competition so far. The most likely son los escoceses. Scotland, my friends. Se va a acabar la cerveza de México, my friend.
2: ¿What? ¿Y va a ser en México?
1: En México va a ser. México. Has assured to play the next two elimination games in Mexico. Hay tres partidos de México todavía en territorio mexicano before they have to come to the States, so they have everything to win. The Scotland is the most likely, pero podría ser Cabo Verde, podría ser Ecuador. Si algo sale mal, España, Brasil o hasta Holanda, mis amigos. Se pone duro, así que yo prefiero a los escoceses y todos brindamos felices.
3: Yo prefiero a Holanda para rematar otra vez el no era penal.
1: Mucho riesgo, no lo quiero.
0: Yo pienso de esta manera, güey, que sea quien sea, porque al final del día, si vas a

0: ganar al mundial,
1: right,
0: pues tienes que jugar contra los mejores, ¿no?
2: Yeah. Así es, así es, pero también hay que subir de poquito en poquito, yeah. No hay que subirle del nivel 1 al 10.
1: Hay niveles.
3: El Marcelino tiene miedo, tiene miedo.
0: Pero yo la neta sí quiero que sea México en Scotland, bro, porque sí. I don't think you heard the story de que the Scottish fans in Boston,
1: right,
0: totalmente, they ran out of beer when
1: everything.
0: They were there.
1: Yeah.
0: Entonces,
2: wow.
0: Imagínate.
2: Y en Boston. Y en Boston donde están las cerveceras.
0: Exactamente. Right. Ahora imagínate los cheleros mexicanos y los cheleros from Scotland, se va a armar la pachanga. Yeah. Ahora vamos con Estados Unidos, man, que también
2: claro que sí.
0: Y anda jugando muy bien. Posiblemente contra quién le toca a Team USA.
2: Les toca The Next Wednesday en San Francisco, California, and the possibilities are tough. The more realistic opponents are Sweden, Senegal o Ecuador, pero hasta ahorita el mero mero que nos toca Bosnia y Herzegovina, which is a very easy path to the next round, my friends. El gabacho se la pusieron un poquito más fácil, si me preguntas.
0: Pero sabes que, Marcelino, creo que en este mundial, la neta, cualquier equipo puede sorprender a cualquier gigante. Ya lo hemos visto varias veces en estos empates de Cabo Verde.
2: Sí. Así es.
0: Curazao contra Ecuador. También. Entonces, I don't think there are any easy teams porque vienen con todos los equipos. Everybody's going all out, leaving everything on the line. Yeah. So, muchísimas gracias, Marcelino, por tu reporte, carnal. Seguimos con
2: ya lo saben.
0: En estos días y para más información, ¿dónde te pueden seguir? Seguir en las redes sociales.
2: Ya lo saben, me pueden encontrar en Instagram, en WhatJMO Things, también en Latination Football Club, Latination FC en Instagram, y estamos todos los días en vivo en nuestro canal de YouTube a las 11 y a las 2, checando el mundial, así que ya lo saben, ahí estaremos.
0: Sí. Muchísimas gracias, Marcelino Ortiz. Celebrity Chisme, coming your way, menos de 10 minutos, Prima Vane, ¿qué lo que hay?
1: Hey, Shakira, the queen of the World Cup, dropped some new music, all that and more next.

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1: Tendremos el tema de hoy, muy controversial, pero ya lo hemos visto causar controversia en las redes sociales. Is it wrong to cheer for two different teams en el mundial? Especialmente, por ejemplo, si eres mexicoamericano, un día traer la playera de México y al otro día traer la playera de Estados Unidos. Oh. O si eres salvadoreño americano, o si eres colombiano americano, ¿se vale irle a los dos equipos? ¿O tienes nomás que escoger, elegir uno? Mándanos un mensaje de voz vía DM on Instagram at Shaboy Show.
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0: Entonces, Chipoy, ya bienvenidos al tema de hoy. Ahorita, durante el Mundial, ¿se vale irle a varios equipos que están jugando el Mundial? Or you gotta stick to one only. Especialmente si eres de doble nacionalidad, ¿no? Por ejemplo, tienes sangre colombiana, pero eres estadounidense. ¿Le puedes ir a Colombia y Estados Unidos? Or let's say you're Mexican American. Un día traes la verde de México. Right. Y literalmente al siguiente día, you got Team USA jersey. Y la gente dice, oh, ahora sí muy gringo. ¡Ay, qué hombre! ¡Ojos verdes! ¡Ay, qué hombre! ¡What your name! Entonces, like, are you allowed to go for different teams and rock different jerseys? Mándanos tu mensaje de voz via DM on Instagram at Chipoy Show. Areli, dímelo.
1: Chipoy, yo le voy a México y a Estados Unidos, a los dos. Ojalá y los dos lleguen lejos en esta Copa Mundial.
0: Eso. Yes.
1: Nunca me voy a olvidar de mis orígenes.
2: Sí van a llegar lejos cuando se vayan de vacaciones en la semana que viene.
0: No. Yeah.
1: Pero también estoy agradecida y también le voy a Estados Unidos.
0: Bien dicho, Areli. I agree with you. Rubén, cuéntanos, carnalito.
3: I'm 100% Guatemalan.
0: Eso.
3: But I'm rooting for Mexico and the U.S. My kids are American. My chosen family are all Mexican, and I don't care.
4: That's dope.
3: If people like it or not, I root for who I root for.
0: Eso, hey. Compita.
2: Nice.
0: That's a tip that I'm in. Like, con todo respeto, pero ¿qué les importa si quiero apoyar a varios equipos, right?
5: Yeah, and you know what, Chipoy, something you said was interesting. Like, oh, que van a decir que eres gringo when you have the USA jersey on. But it's like, que no se supone que Estados Unidos is literally everybody. It's a melting pot. It's all type of ethnicities.
4: Right.
0: No, y literalmente al equipo de Estados Unidos le dicen el equipo de todos.
5: Sí.
0: You know, because it is a melting pot. Mm-hmm. That's why we're all here. Irma, cuéntanos.
6: I'm going for both. Proud of where my parents came from, but I am born here. That's proud of it too. Love both.
0: Yeah, de todos los mensajes que le están llegando, everybody's saying,

0: same thing, man. Yeah. Like, really, like, tu sangre puede venir de muchos diferentes países. But, you know, estamos aquí en Estados Unidos, and it's all good. Let's support the U.S. All right, going back to my daughters. Ellas siendo mexico-americanas. Oh, I am born in Mexico, Ocotlán, Jalisco, México. Inmigré a la edad de 5 años, o 100% mexicano. Mi esposa es nacida aquí en los Estados Unidos, pero sus papás de Jalisco, son sangre mexicana. Mis hijas tienen pura sangre mexicana. Pero, orgullosamente, estadounidenses porque nacieron aquí y tuve esta plática con ellas anoche.
1: Who are you rooting for? ¿Quién echan porras en el mundial?
2: Team USA, Team México, and basically todos los latinos.
1: Eso, todos los latinos. Okay, so you got a lot of teams, right?
2: Yeah.
1: Now I got a tough question for you. What if México plays against Team USA en el mundial? Ooh. Who are you going to root for?
2: México.
1: Hey, kill me. México. ¿Y por qué México?
2: Mexicana soy.
0: Le encanta esa canción, güey.
3: ¿Sí?
0: ¡Mexicano soy!
3: Oh, my God.
0: No, pero it's awesome, bro. Justo ayer estábamos viendo el partido de Colombia.
3: Sí.
0: Apoyando a James y Colombia y ganó. Y estábamos celebrando los goles, ese gol que anotaron.
3: Ajá.
0: Ayer Colombia lo celebramos como si hubiera sido México o Estados Unidos.
3: Sí.
0: And that's a beautiful thing, bro. Like, with my daughters, we're supporting all the Latino teams and especially the underdogs, Kimlo, como dijiste, Cabo Verde, you know. Pero mira, tú vele a quien quieras as long as you're having a good time, surrounded by good people. Eso es lo que importa. Ánimo. Somos el Shoboy Show. La broma de hoy coming up next.

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2: Prepárate para reír. Shout out al compa Alex, que nos mandó la idea de hoy via Instagram at Shaboy Show. He challenged Micho to pretend to be un machista mexicano. Not a big challenge for him.
3: No, ¿qué pasó?
2: Y que hablara a un doctor de cirugía plástica porque quiere ayudarle a su mujer.
3: Oh, I love it.
4: Cosmetic surgery. How may I help you?
3: Oh, yes, exactly. Do you speak Spanish?
4: Sí, ¿cómo le puedo ayudar?
3: Quiero llevar a mi vieja.
4: ¿Para qué tipo de servicio?
3: Quiero ponerle nachas a mi mujer y también pechos, porque ahorita, la verdad, pues no sabemos si va o viene, porque está bien plana como tabla, ¿me entiendes?
4: Ajá.

0: pues tenemos dos doctores.
1: ¿A poco necesita tanta ayuda que van a necesitar dos doctores?
0: No, ¿con quién estabas interesada en hacer la cita?
1: Bueno, soy hombre, ¿verdad? Yo soy hombre, entonces me dijo interesada. Entonces la interesada es mi vieja, que se casó conmigo porque tengo dinero. Ajá. Mire, la razón por qué quiero ponerle boobies a mi vieja es porque queremos tener hijos. Y yo tengo miedo que en el futuro mis hijos le reprochen y estén enojados con su mamá porque van a pensar que les dio la espalda en vez de pecho porque no tiene boobies.
0: Sí, no, pues tendría que venir con el doctor para esos detalles.
1: Oh, ¿no tiene ejemplos de boobies o popis que pueda haber como un catálogo para ver cuáles le quiero poner a mi vieja?
0: En nuestra página de social o cuando vengas en persona te podemos enseñar resultados en persona también.
1: Ah, qué bien, no, pues mejor en persona. ¿Y ahí me las enseña?
0: Sí, aquí le enseñamos.
1: Ah, qué bien. Entonces, ¿cuál es su nombre?
0: Mi nombre es Gloria.
1: Ok, entonces llego a su oficina y le digo, Gloria, enséñamelas. ¿Y me va a poner en toda la gloria?
0: Pues nuestras fotos están en nuestra página de social.
1: ¿Y ahí te puedo ver las tuyas? ¿Le pongo boobies de Gloria o cómo? Aquí estoy en la computadora. Boobies de Gloria. No, no me salieron las boobies de Gloria Trevi. Las tuyas no.
0: No, las mías no están ahí. No, pero si gustaría, aquí pase por la oficina.
1: No, con
0: aquí
1: gusto.
0: Aquí le podemos ayudar.
1: No, yo quiero ir para que me las enseñe. Y también te quiero enseñar algo, Gloria.
0: Dígame.
1: Te quiero enseñar que, pues, esto es una broma. Estás en la radio y te portaste muy bien. ¡Felicidades!
0: Gracias.
2: Hi, Gloria, you're on the radio right now.
0: Oh, my God, that was so funny.
2: Girl, qué buenísima onda eres, ¿eh? Oye, pero sí es cierto que ahí las enseñan. ¿O qué?
0: Aquí enseñamos los resultados.
2: Ah, ok. 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
3: Ayer le ganas a DJ Family. Feliz ombliguito a la semana. Happy Hump Day. Empezamos con buenas noticias para nuestras familias inmigrantes. Aquí Noticias Telemundo con el reporte.
4: Un juez federal en California amplió a nivel nacional una orden que prohíbe a ICE realizar detenciones en cortes de inmigración.
5: Esta es una muy buena noticia porque le permite a los inmigrantes que están luchando por sus casos presentarse a la corte sin el miedo a ser detenidos.
3: Eso me encanta ahí, familia, porque realmente si estás yendo a una corte de migración, obviamente estás tratando de hacer las cosas, quote unquote, legalmente.
6: Yeah.
3: So why would you get detained there? You know what I'm saying? So muy buenas noticias para nuestras familias inmigrantes. Yeah. Ahora nos vamos, familia, al mundial. Otro récord histórico llegó al mundial el día de ayer. This is huge, guys. Back to back days. Antier Messi, ayer Cristiano Ronaldo.
7: Wow.
3: Se convierte en el primer jugador en anotar un gol en 6 mundiales. 6 World Cups in a row. Con un gol, el portugués y muchos dicen mi gemelo de 41 años de edad viene marcando goles en 6 mundiales desde el Mundial de Alemania 2006.
7: Wow.
3: Guys, think about that. Damn. That's 20 years ago.
7: Damn.
3: That Ronaldo's been playing at this level en mundiales.
6: Oh,
3: and he keeps scoring, bro. Y le anotó 2 goles ayer en la victoria de Portugal versus Uzbekistán.
2: Oye, es Uzbekistán, de ahí es el compa Borat, ¿no?
6: No, he's from Kazakhstan.
2: Oh, my bad.
6: They're vecinos, but por ahí, por ahí.
3: Un saludo muy especial para nuestra familia también colombiana que el día de ayer, con su victoria sobre la República del Congo, clasificaron para el grupo de 32 equipos. They look hungry and great, man. Felicidades. Great. In our few good stories of the day, speaking about firsts, Katia Itzel García será la primera mujer mexicana en la historia que va a dirigir un partido del Mundial de Hombres. She will be the center ref tomorrow in the game between Tunisia and the Netherlands.
7: Wow.
3: Let's ¡Felicidades, Katia! ¡Arriba las mujeres! Y seguimos with first. A big shout out para Karim López de Hermosillo, Sonora.
7: Eso.
3: Who just became the first Mexican-born basketball player to get drafted into the NBA, y'all.
7: Wow.
3: Detroit. Allá va el compa de 16, perdón, de 19 años de edad. Listen to the special moment.

0: ¡Felicidades, Karin!
1: ¡Let's go!
0: He was super emotional after that moment. Escuchemos cuando lo entrevistaron lo que tuvo que decir Karin.
2: This is super special, honestly, to be here. I'm blessed. And, yeah. I have no words.
0: Felicidades, Karin. No. Yes, you are blessed. Échale ganas, campeón. Todos estamos apoyándote. And I just love seeing nuestras familias latinas sobresaliendo, güey. Yeah. Because you think about it, nuestros padres emigraron para sobrevivir. Ahora tú tienes que sobresalir. And break barriers, whether it be in education, in business, in entertainment, in sports. ¡Sí se puede!
1: Let's go.
0: La nota lo que hay coming up next aquí en It's Your Boy Show.

0: sigue o no me sigue todavía.
1: Yo creo que sí.
0: Si más si vuelvo a poner un ritmo así, lo vuelvo a partir. ¿Qué fue? Oasis.
2: Oasis.
1: La Trinidad.
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1: Ahí viene un estudio muy interesante that reveals, familia, which fast food restaurant has the best customer service. What? And you're going to be shocked to hear who took over el número uno.
2: A ver.
1: Also, ahí viene la nota loca de hoy, no te lo pierdas, aquí en el Shaboy Show.
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1: Bueno, familia, México en Team USA ya clasificaron para la ronda de 32 equipos en el Mundial. Oh. But who are the possible rivals that are lining up for them? And who would be better that they go up against to keep advancing? Lo sabrás a continuación. 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

Somos el Shaboy Show, familia. La locura del mundial, la fiebre, la fiesta está al 1000%. Oye, checa el dato, ya México y Estados Unidos están calificados para la siguiente ronda de 32 equipos en el mundial. So Mexico plays, bueno, obviamente tonight, right. El martes would be the next ronda for them in the 32 teams. Mm. ¿Cuáles son los posibles rivales para México y Team USA? ¿Cuáles les convienen más? Para eso tenemos a nuestro compa, experto en deportes, Marcelino Ortiz de Latin Nation Football Club. Marcelino, bienvenido.

0: ¿Cómo está la banda por ahí?
1: ¡Vamos, amigos! Cuéntanos, México, carnal, ¿who could México go up against en la ronda de 32 equipos?
0: Ay, ay, ay. This is going to be crazy, Memphis. It's one of the top teams of the competition so far. The most likely son los escoceses. Scotland, my friends. Se va a acabar la cerveza de México, my friend.
2: ¿What? ¿Y va a ser en México?
0: En México va a ser.
2: Oh,
0: México.
2: Gosh.
0: Has assured to play the next two elimination games in México. Hay tres partidos de México todavía en territorio mexicano before they have to come to the States, so they have everything to win. The Scotland is the most likely, pero podría ser Cabo Verde, podría ser Ecuador. Si algo sale mal, España, Brasil o hasta Holanda, mis amigos. Se pone duro, así que yo prefiero a los escoceses y todos brindamos felices.
3: Yo prefiero a Holanda para rematar otra vez el no era penal.
0: No, mucho riesgo, no lo quiero.
1: Yo pienso de esta manera, güey, que sea quien sea, porque al final del día, si vas a ganar al mundial, pues tienes que jugar contra los mejores, ¿no?
0: Así es, pero también hay que subir de poquito en poquito, no hay que subirlo del nivel 1 al 10.
3: El Marcelino tiene miedo.
1: Pero yo la neta sí quiero que sea México and Scotland, bro, porque I don't think you heard the story de que the Scottish fans in Boston, totalmente, they ran out of beer when they were there. Entonces imagínate.
0: En Boston, donde están las cerveceras.
1: Exactamente. Ahora imagínate los cheleros mexicanos y los cheleros from Scotland, se va a armar la pachanga. Ahora vamos con Estados Unidos, man, que también.
0: Claro que sí.
1: Y anda jugando muy bien. Posiblemente contra quién le toca a Team USA.
0: Les toca the next Wednesday en San Francisco, California, and the possibilities are tough. The more realistic opponents are Sweden, Senegal o Ecuador, pero hasta ahorita el mero mero que nos toca Bosnia and Herzegovina, which is a very easy path to the next round, my friends. El gabacho se la pusieron un poquito más fácil, si me preguntas.
1: Pero ¿sabes qué, Marcelino? Creo que en este mundial, la neta, cualquier equipo puede sorprender a cualquier gigante. Ya lo hemos visto varias veces en estos empates de Cabo Verde.
0: Sí. Así es.
1: Curazao contra Ecuador. También. Entonces, I don't think they're any easy teams porque vienen con todos los equipos. Everybody's going all out, leaving everything on the line. Yeah. So, muchísimas gracias, Marcelino, por tu reporte, carnal. Seguimos con en estos días. Y para más información, ¿dónde te pueden seguir en las redes sociales?
0: Ya lo saben, me pueden encontrar en Instagram, en WhatJMO Things, también en Latination Football Club, Latination FC en Instagram, y estamos todos los días en vivo en nuestro canal de YouTube a las 11 y a las 2, checando el mundial, así que ya lo saben, ahí estaremos.
1: Sí. Muchísimas gracias, Marcelino Ortiz. Celebrity Chisme, coming your way, menos de 10 minutos, Prima Vane, ¿qué es lo que hay?
2: Hey, Shakira, the queen of the World Cup, dropped some new music, all that and more next.

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4: ¡Feliz ombliguito de la semana! Thank you for hanging out with us, Prima Vane. ¿Qué es lo que hay?
5: ¡Shaka! ¡Lelo, lole, lole! ¡Aú! The Queen of the World Cup is at it again, yo, Shakira. Esta mujer does not stop. Okay, so we already know that she is no stranger to the Mundial. Con Waka Waka and now Dai Dai, La Loba has a surprise for us. And she's going to be the one to share it with us. But first, here's Shakira and how she feels about the success of Dai Dai. Check it out.
6: Y sobre todo me emociona ver cómo la gente está reaccionando a Dai Dai, a la canción. Ya estamos en el top 5 global. Ahora mismo con Dai Dai, todas las satisfacciones, es algo que me emociona muchísimo ver. Y mañana en el partido de Colombia, la gran sorpresa, Dai Dai en español. Espero que les guste.
4: Bueno, ayer fue cuando estrenó la canción, ya que Colombia ganó, papá, 1-0 contra la República Democrática de Congo. And Colombia has now advanced to the round of 32 teams. Felicidades.
5: Yes, that is so exciting. And remember, Dai Dai, I don't know if y'all forgot, but she's going to be like all of the proceeds from like the money that she gets from this song is going to be donated to like a great cause.
4: I love
5: that. So we love that.
4: Para ayudar a los niños.
5: Yes. And Telemundo yesterday, el día de ayer después del partido post game, premiered Dai Dai in Spanish. Check it out. Aquí les va un pedacito.
7: Sol en la piel.
4: Hey.
7: El sudor.
6: A ver.
8: Espérate, escucha.
6: Ahí estaban bailando.
7: Hey.
9: Ah, qué flojo.

0: Sinatra. Coming up next on
1: Shaboy Show. Tendremos el tema de hoy, muy controversial, pero ya lo hemos visto causar controversia en las redes sociales. ¿Es wrong to cheer for two different teams en el mundial? Especialmente, por ejemplo, si eres mexicoamericano, un día traer la playera de México y al otro día traer la playera de Estados Unidos. Oh. O si eres salvadoreño-americano, o si eres colombiano-americano, ¿se vale irle a los dos equipos? ¿O tienes nomás que escoger, elegir uno? Mándanos un mensaje de voz vía DM on Instagram at Shaboy Show.
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0: somos el Chipoy Show. Bienvenidos al tema de hoy. Ahorita, durante el Mundial, ¿se vale irle a varios equipos que están jugando el Mundial? Or you gotta stick to one only. Especialmente si eres de doble nacionalidad, ¿no? Por ejemplo, tienes sangre colombiana, pero eres estadounidense. ¿Le puedes ir a Colombia y Estados Unidos? Or let's say you're Mexican American. Un día traes la verde de México. Right. Y literalmente al siguiente día, you got Team USA jersey. Y la gente dice, oh, ahora sí muy gringo. ¡Ay, qué hombre! ¡Ojos verdes! ¡Ay, qué hombre! ¡What's your name! Entonces, like, are you allowed to go for different teams and rock different jerseys? Mándanos tu mensaje de voz via DM on Instagram at Chipoy Show. Areli, dímelo.
1: Chipoy, yo le voy a México y a Estados Unidos, a los dos. Ojalá y los dos lleguen lejos en esta Copa Mundial.
0: Eso. Yes.
1: Nunca me voy a olvidar de mis orígenes.
2: Sí van a llegar lejos cuando se vayan de vacaciones en la semana que viene.
1: Yeah. Pero también estoy agradecida y también le voy a Estados Unidos.
0: Bien dicho, Areli. I agree with you. Rubén, cuéntanos, carnalito.
3: I'm 100% Guatemalan.
0: Eso.
3: But I'm rooting for Mexico and the U.S. My kids are American. My chosen family are all Mexican, and I don't care if people like it or not. I root for who I root for.
0: Eso, compita.
2: Nice.
0: That's on the tip that I'm in. Like, con todo respeto, pero ¿qué les importa si quiero apoyar a varios equipos, right?
4: Yeah, and you know what, Chipoy, something you said was interesting, like, oh, que van a decir que eres gringo when you have the USA jersey on. But it's like, que no se supone que Estados Unidos is literally everybody, it's a melting pot, it's all type of ethnicities.
2: Right.
0: No, y literalmente al equipo de Estados Unidos le dicen el equipo de todos.
4: Sí.
0: You know, because it is a melting pot, that's why we're all here. Irma, cuéntanos.
5: I'm going for both, proud of where my parents came from, but I am born here, proud of it too. Love both.
0: Yeah, de todos los mensajes que están llegando, everybody's saying the same thing, man.
2: Yeah.
0: Like, really, like, tu sangre puede venir de muchos diferentes países. But, you know, estamos aquí en Estados Unidos, and it's all good. Let's support the U.S. All right, going back to my daughters. Ellas siendo mexicoamericanas. I am born in Mexico, Ocotlán, Jalisco, México.

0: Inmigré a la edad de 5 años, soy 100% mexicano. Mi esposa es nacida aquí en los Estados Unidos, pero sus papás de Jalisco, son sangre mexicana. Mis hijas tienen pura sangre mexicana, pero orgullosamente estadounidenses porque nacieron aquí y tuve esta plática con ellas anoche.
1: Who are you rooting for? ¿Quién echan porras en el mundial?
2: Team USA, Team México, and basically todos los latinos.
1: Eso, sí. Todos los latinos. Okay, so you got a lot of teams, right?
2: Yeah.
1: Now I got a tough question for you. What if México plays against Team USA en el mundial? Who are you going to root for?
2: México.
1: Hey, Gilbert, oh. México. ¿Y por qué México?
2: Mexicana soy.
0: Le encanta esa canción, güey.
3: ¿Sí?
0: Mexicano soy.
3: Oh my God.
0: No, pero it's awesome, bro. Justo ayer estábamos viendo el partido de Colombia.
3: Sí.
0: Apoyando a James y Colombia y ganó y estábamos celebrando los goles. Ese gol que anotaron ayer Colombia lo celebramos como si hubiera sido México o Estados Unidos. Sí. And that's a beautiful thing, bro. Like with my daughters, we're supporting all the Latino teams and especially the underdogs, Kimlo, como dijiste, Cabo Verde, you know. Pero mira, tú vele a quien quieras, as long as you're having a good time, surrounded by good people. Eso es lo que importa. Ánimo. Somos el Shaboy Show. La broma de hoy coming up next.

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1: Prepárate para reír, ahí viene la broma de hoy, prank call coming at you en menos de 10 minutos. 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
2: Prepárate para reír. Shout out al compa Alex, que nos mandó la idea de hoy via Instagram at Shaboy Show. He challenged Micho to pretend to be un machista mexicano. Not a big challenge for him.
3: Oh, ¿qué pasó?
2: Y que hablara a un doctor de cirugía plástica porque quiere ayudarle a su mujer.
3: Oh, I love it.
4: Cosmetic surgery. How may I help you?
3: Oh, yes, exactly. Do you speak Spanish?
4: Sí, ¿cómo le puedo ayudar?
3: Quiero llevar a mi vieja.
4: ¿Para qué tipo de servicio?
3: Quiero ponerle nachas a mi mujer y también pechos, porque ahorita, la verdad, pues no sabemos si va o viene, porque está bien plana como tabla, ¿me entiendes?
4: Ajá. Pues tenemos dos doctores.
3: ¿A poco necesita tanta ayuda que va a necesitar dos doctores?
4: No, ¿con quién estabas interesada en hacer la cita?
3: Bueno, soy hombre, ¿verdad? Yo soy hombre, entonces me dijo interesada. Entonces, la interesada es mi vieja, que se casó conmigo porque tengo dinero.
4: Ajá.
3: Mire, la razón por qué quiero ponerle boobies a mi vieja es porque queremos tener hijos. Y yo tengo miedo que en el futuro mis hijos le reprochen y estén enojados con su mamá porque van a pensar que les dio la espalda en vez de pecho, porque no tiene boobies.
4: Ajá. Sí, no, pues tendría que venir con el doctor para...
3: Okay.

0: detalles.
1: ¿No tiene ejemplos de boobies o popis que pueda haber como un catálogo para ver cuáles le quiero poner a mi vieja?
0: En nuestra página de social o cuando vengas en persona, te podemos enseñar resultados en persona también.
1: Ah, qué bien, ¿no? Pues mejor en persona. ¿Y ahí me las enseña?
0: Sí, aquí le enseñamos.
1: Ah, qué bien. Entonces, ¿cuál es su nombre?
0: Mi nombre es Gloria.
1: Ok, entonces llego a su oficina y le digo, Gloria, enséñamelas. ¿Y me va a poner en toda la gloria?
0: Por nuestras fotos están en nuestra página de social.
1: ¿Y ahí te puedo ver las tuyas? ¿Le pongo boobies de Gloria o cómo? Aquí estoy en la computadora. Boobies de Gloria. No, nomás me salieron las boobies de Gloria Trevi. Las tuyas no.
0: No, las mías no están ahí. No, pero si gustaría, aquí pase por la oficina.
1: No, con
0: aquí
1: gusto.
0: Aquí le podemos ayudar.
1: No, yo quiero ir para que me las enseñe. Y también te quiero enseñar algo, Gloria.
0: Dígame.
1: Te quiero enseñar que, pues, esto es una broma. Estás en la radio y te portaste muy bien. ¡Felicidades!
0: Gracias.
2: Hi, Gloria, you're on the radio right now.
0: Oh, my God, that was so funny.
2: Girl, qué buenísima onda eres, ¿eh? Oye, pero sí es cierto que ahí las enseñan, ¿o qué?
0: Aquí enseñamos los resultados.
2: Ah, okay.
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1: Enrique Iglesias.

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No es el mismo que yo conocí. 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Así que si no va a estar el que yo conocí al principio, no lo quiero. Yo creo que ya yo me rindo.

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Hubieran hecho el partido en viernes para poder descansar, porque a la otra hay que ponernos de acuerdo, o sea, hablando se entiende la gente, ¿a poco? O sea, hubieran dicho, oye, acá en nuestro país, si ganamos la gente no quiere ir a trabajar. ¿Cómo ves si mejor un viernes para que sea sábado y así ya no hay broncas? Hasta la cabeza me duele, de verdad, hombre. Qué bonito saber que, o sea, todo un país completo y además una gran porción de otro país o muchos países donde están miles y millones de mexicanos, o sea, que realmente todos durmieron de buen humor, inclusive si no te gusta el food, o sea, de que dormiste feliz el día de ayer, por lo menos por la noticia de que cómo nos fue. Es lo que queremos ver, hombre. No, de verdad, qué hermoso, qué hermoso. Yo no hablo de fútbol en el programa, nunca lo hago, porque yo sé que mucha gente no le gusta, a lo mejor, el fútbol, soccer, lo que tú quieras, pero qué bonito lo bonito. Y además, ayer celebrando, o sea, desde ayer, celebrando el cumpleaños de mi esposa, que hoy está celebrando su cumpleaños, y que la voy a felicitar más al rato, porque ahorita ya está roncando todavía. Me fui y se despertó en la mañana. Ahorita yo creo que está roncando. Entonces, ¿para qué la felicitamos ahorita? La vamos a felicitar más adelantito. Pero qué bonito.

0: lo bonito. Y traigo una gastritis porque me aventé unos tacos ayer, ¿no? Déjate unos tacos. Le dije anoche a mi esposa porque ahorita que ando un poquito malo, no puedo estar cenando este tipo de cosas o de más. O sea, no puedo cenar de más y ni muy tarde. Y me valió, dije, temprano fui por unos tacos, ¿no? De taquería Suero, llevamos tacos para todos, entonces, pero fue un poquito más temprano. No, todavía le rematé con pizza y más, y no. Muy mal, pero bueno. Hey, ¿van a ir los niños a la escuela o no? Si no, pueden hacer el DigiVoz. A ver, ¿hay niños en sintonía? Si no, para no hacer el DigiVoz, porque con eso de que ganaron ayer... A lo mejor mi mamá y mi papá dicen, no, mañana no vas a la escuela, amigo. El viernes, como es consejo técnico, menos todavía. Vámonos con saluditos en el WhatsApp de Digital.
1: Bueno, trabajando, obviamente, y por supuesto, escuchando la única en el igualable, Digital 94.9, hecha para mí y mi madre ritmo y la chiste por, y pues todavía estamos aquí celebrando que ganó México histórico. 9-9, 0 goles recibidos. ¡Ay! Esto pinta bien, pero pues bueno, el juego es un azar y uno nunca sabe. Así es que, mientras, por lo tanto, hay que disfrutar. Que tengan todos un excelente, excelente jueves, viendo chiquito. Ya saben, manejo con precaución que alguien lo espera en el trabajo y en casa. ¡Chao!
0: Muy bien.
1: Iván, ya vi los tacos de suadero que estabas comiendo ayer. Oye, me lo taquería el suadero. ¡Hombre, qué envidia te tengo! ¡Qué envidia! Oye, ¡invítame!
0: Esos que son así como estilo caballo. ¡Hombre, caete deliciosos! Eran cinco taquitos. ¡Hombre, qué delicioso! por acá, vamos a ver, bueno.
2: Entonces, este año.

0: de domador. No. Entrenador de ratones. Si tienen problemas de ratones en su casa, vamos, los entrenamos y para que te puedan ayudar a hacer el quehacer de la casa. Sí, o sea, si ya van a estar ahí haciendo su mugrero y comiendo y demás, vamos, una vez entrenarlo, por lo menos que ayuden, ¿verdad? Bueno, así. Inventa un trabajo y que tú quieras, el trabajo que te gustaría tener, invéntalo, ¿ok? Esa es la dinámica para el día de hoy. A ver si hay niñas y niños más despiertos por ahí. Que si van a ir a la escuela.
1: Hola, Iván. Soy Alisa.
0: Hola, Alisa.
1: Y quiero que le mandes saluditos a mi...
0: ¿Sí?
1: A mi prima. ¿Sí? A mi Laya Ponchito.
0: Claro que sí. Saluditos para ellos.
1: Y es mi último día de summer
0: school. Oye, padrísimo,
1: mañana
0: Alisa.
1: Mañana ya no tengo clases.
0: Ahora sí, a disfrutar de las vacaciones, Alisa.
1: Bye, saluditos.
0: Eso. Saluditos, Alisa. Gracias por estar por acá en sintonía, ¿eh? A ver, por acá tenemos más. Salud. ¿O no andabas tú, Javi?
2: Buenos días. Buenos días. ¿Cómo andamos?
0: ¿Aquí andamos? A ver,
2: espérate. Antes de me reclames y me digas...
0: Sí, te reclamo. ¿Cómo te puedes exigir y decirme que no te des vacaciones, no, que los paramos grabados, no, que no sé qué? ¿Y tú dónde estabas? ¿Y tú? ¿Dónde? Tú tienes más responsabilidad que yo, Javi, porque ustedes hacen el programa. Mi radio escuchas. Si es regaño. Si es regaño. Estoy bien enojado. Bien enojado.
2: Nos andaba haciendo... Me fui a Monterrey a ver unos partidos excelentes. Estaba viendo los del Waka Waka versus los BTS el día de ayer.
0: Oye, ¿y no avisaste para que no hiciéramos encargos? Porque fácil te podemos decir, oye, te traes unas glorias. Te traes unas glorias, María. Oye, avanza de tantito para Montemorelos, tráete un jugo de naranja. No avisaste.
2: Oye, qué partidazos, qué experiencia del mundial. Me llevé al Pancho, me llevé al Mini Chuy. Y olvídate, se ligaron allá unas BTS. A unas sudafricanas y olvídate, se quedaron impresionados. Hay que darle, Iván, que el mole de olla. Sí. Los gastos estuvieron buenos como tus vacaciones.
0: No,
2: de tanto pedir fiados, esos canijos me aplicaron.
0: ¿Ves?
2: Y hablar. Iván López, mi locutor de programas grabados favoritos. Saludos al Pancho, al Chuy, a todos de la cabina.
0: Eso bien, Javi.
2: Vamos con todo.
0: Vamos con todo. La dinámica del día de hoy, inventa un trabajo, el que sea, inventa un trabajo nuevo que te gustaría tener a través de WhatsApp de digital. Envía tu mensajito de audio al 956-566-5576, traído a ti por mi hermano From los meros meros para los accidentes. 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Vamos con música. No, intro ya de una vez al DJ Boss. Vámonos una vez con el DJ Boss.
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0: Media ciudad peluche está dormida todavía, profesor. Por la victoria de ayer, de verdad. Pero bueno, vamos a escuchar a los niños y niños que van camino de escuela el día de hoy. Venga, bueno.
4: Iván, soy Elsa. Y yo sería domadora de leones. Y leones. Ayer me encargaron que hoy vaya todo, pero menos mochila.
0: Todo menos
4: mochila. Y me traje una hielera. Bye. Saludos a Libeca.
0: Pero tiene agua la hielera, la usamos ayer para ver el partido.
5: Hola, pero... Iván, soy Ponchito.
0: Hola, Ponchito, ¿cómo estás?
5: Y...
0: ¿Cómo estás, Ponchito?
5: Y el trabajo que a mí me gustaría tener es el trabajo de no poder ir a la escuela. Y saluditos a mis primas, Alisa y Frida.
0: Eso.
5: Bye.
0: Bien, Ponchito, saluditos, gracias.
6: Hola, Iván, soy Rubén y a mí me gustaría tener una fábrica de juguetes electrónicos.
0: Electrónicos, muy bien. Eso, Rubén, eso, excelente. Inventa un trabajo. Yo dije, ¿sabes qué? Entrenador de ratones, pero también de cucarachas. Digo, de cualquier animalito que se mete en las casas, y porque así ya, si se van a meter en las casas, pues no es que ayude, ¿no?

0: que saquen las basuras y todo. No, se trae bien. Así, ah, pues si le ayudaban a Blancanieves, que no le ayuden a uno.
1: A la otra te aviso que vaya a Monterrey para encargarte unos chicharroncitos. Y un juguito de Montemorelos, como dices tú, hombre. ¿De qué te quejas? Si bien que extrañan el gorroso del Javi, hombre. Aunque me manden los audios hasta el último.
0: Pensamos que ya eras papá, Javi. Dijimos, a lo mejor ya anda ya. ¿Ya anden eso? Eso fue lo que sí pensamos. Oye, ¿sabes qué se me pasó hoy? El chiste del día. Vámonos rápidamente, joder. El chiste del día.
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0: El chiste del día de hoy. Está Pepito, está en su clase y la maestra le pregunta: a ver, Pepito, si en una mano tengo 5 naranjas y en otra mano tengo 4 naranjas, ¿cuántas? Ah, no, espérame, ahí va otra vez. El principio. Otra vez, no, desde el intro.
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0: Ah, sí, ahí va bien. Como que no pasó nada, ¿ok? Estaba Pepito en escuela, ¿verdad? En su clase. Y la maestra le pregunta: Pepito, si en esta mano tengo 5 naranjas y en esta otra mano tengo 4 naranjas, ¿qué tengo? Y Pepito le dice: ¡unas manotas, maestra! ¡Oh, tantas frutas! Está gracioso, está. Así me equivoqué, pero está. Ya. Ahí está. Nada más porque me faltó el chiste del día. ¡Maldoní! ¡Ey! No escucha, espérame, hay otra vez.
3: Ya también se te pasó el chiste del día, no te preocupes. Pero es que ya andaba registrando al tocayo.
0: Ah, ok. Sí pensamos eso, pensamos que ya. No, o sea, bueno. Porque tampoco vino el castigado, entonces dijimos, vaya, mucha coincidencia.
4: Es cierto. Lolo, papi, yo me puedo contar una Lolo. Una Lolo.
0: ¿Unas mañanitas?
4: Porque
0: ¿es tu cumpleaños?
4: Soy Renata.
0: Renata, claro que sí, para ti. Te cantamos un feliz cumpleaños en la cuenta de 3. 1, 2, 3. Feliz cumpleaños a ti. Feliz cumpleaños a ti. Feliz cumpleaños, feliz cumpleaños. Feliz cumpleaños a ti. Felicidades, Renata, que la pases increíble. 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Muy bien.
5: Hola, Iván.
0: Hola.
5: Soy Braulio.
0: Hola, Braulio, ¿cómo estás?
5: Yo tengo un chorro de velocidad en escape de teclado y yo no puedo completar la etapa 9.
0: Órale, ok.
5: Saludos al Colegio México, mi locutor favorito.
0: Órale, muy bien, saluditos, gracias.
6: Hi, Iván.
0: Hola.
6: My name is Edgar.
0: Hey, Edgar.
6: Y my job that I would do is cutting the snake's hair.
0: A snake's hair. Cortar cabello de víboras, ¿ok? Yo conozco unas víboras que sí. Y son bien chismosas. Ah, es cierto, es cierto. Grave. Saludos a todas mis tías. Las quiero mucho. Saluditos. Dice, buenos días, Iván. Podrías felicitar a Josué, Caleb, Ruiz, Cifuentes, porque hoy es su último timbre. ¡Un mil hecho! Y bien hecho, a disfrutar de las vacaciones, ¿eh? Saluditos, muy bien. ¡Ey, mande! Bueno, nos vamos con música. Regreso para platicarte qué es lo que se está celebrando el día de hoy. Si alguien ya va camino de escuela y también ya va tarde, para que nos platiques si ya vas tarde el día de hoy en el WhatsApp de Digital, en tu mensaje de audio. Dice, gracias, Iván. Ah, gracias a ti por escuchar el programa. Vámonos con música y regresamos con más aquí en Digital.
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9: Vámonos, Glenn, ya vamos tarde en este momento a través de WhatsApp Digital. Platícame quién lleva tarde a la escuela, al trabajo, a donde vayas el día de hoy. Hay alguien que tiene un nombre para sol, se me olvidó una mía. Ay, no debí seguir cenando, de verdad. Me la bañé. Mi esposa también se sorprendió porque le dije, no debí, cené muchísimo. O sea, me dice, pero no, cenaste temprano, te tus tacos y todo. Digo, no entiendes. Es que después de los tacos fui por como 3 rebanadas de pizza. En diferentes momentos. Primero fui por una, luego más rato, ahí voy por otra, y luego más rato, ahí voy por otra. Lo está agarrando Doritos y así, ya sabes. Tengo gastritis. Tengo así de... Una me pasó, una Tums, lo que sea. Vámonos con audios a través de WhatsApp de Digital. Bueno,
10: hi Iván. My name is Alonso.
9: Hola, Alonso.
10: And my job that I will do is racing airplanes.
9: Racing airplanes, ok, muy bien, excelente. Eso, saluditos, Alonso. Bueno,
10: buenos días, Iván.
9: Buenos días. ¿Sí?
10: Buenos días. Me llamo Héctor.
9: Hola, Héctor.
10: Y me mandas un saludo a la escuela Jesús Reyes Heroles.
9: Héctor, saluditos para todos por allá,
10: Iván.
9: En la escuela Jesús Reyes Heroles. Claro que sí, saluditos.
11: Oye, Iván, ¿te puedo contar un chiste?
9: Claro que sí, Rubén, a ver.
11: Que hay alguien que fue a visitar una casa y dijo, hola, ¿está Félix? Y luego alguien sale y dice, no, estoy triste.
9: Digo, no, mejor está Agustín. Y dijo, no, estoy incomodín.
12: Hola, me llamo Jimena.
9: Hola, Jimena.
12: Saludos a Libeca de segundo B.
9: Saluditos a todos.
12: Adiós,
9: por allá,
12: Iván.
9: Claro que sí, por supuesto, gracias.
13: Hola, Iván, soy Renata, buenos días.
9: Hola, Renata,
13: y
9: buenos
13: mi
9: días.
13: Trabajo sería manicure a las arañas para pintarle las uñas. ¿Y ya sacaste la basura?
9: Sí, de hecho, pensé que hoy era viernes, la verdad. Pensé que era viernes, entonces saqué la basura, pero hoy no pasa la basura. Saqué ahí en el bote y luego hoy en la mañana que salí, iba a grabar, de hecho, pero ustedes, porque era el único bote de basura afuera y yo, a

0: se les olvidó sacar el bote de basura, menos a mí. Y que ves, por primera vez en la vida se quedaron ahí con el partido y pues por eso. No. Era el día equivocado. Saqué la basura el día equivocado. Pero por lo menos ya está fuera. No se enojen los del hecho, hey, por favor, si ven mi bote de basura, no se vayan a enojar, hombre, no digan nada. Pues, hoy, bueno, vamos con últimos audios y les platico qué se está celebrando el día de hoy en este 25 de junio, ¿ok? Bueno.
1: Hola, Iván.
0: Hola.
1: Soy Romina.
0: Hola, Romina, ¿cómo
1: estás? Quiero mandarles un abrazo y un besito a mi Toti y está cumpliendo años. ¿Le puedes cantar un happy birthday?
0: Por supuesto que sí, se lo cantamos. ¡Claro!
1: Mi locutor favorito.
0: ¡Eso! Adiós. Un happy birthday a la cuenta de 3, 1, 2, 3. Happy birthday to you, happy birthday to you, happy birthday, happy birthday, happy birthday to you. Muchas, pero muchas felicidades, que la pase increíble en su día, ¿eh? ¡Claro que
2: sí! ¡Hola, sí, es el Miguelita!
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2: Hoy es otro día de Summer School.
0: Es tu último día de Summer School.
2: Te quiero mandar saludos a mi papá.
0: Saluditos para él, claro que sí.
2: Aquí de Naredo. Iván López, mi locutor favorito. Saludos a mi mamá. ¡Me voy a comer mi chile pancha!
0: ¡Ay, chile pancha no, Miguelito! Saluditos, claro que sí, Miguelito.
3: Iván y Christian. Can you say hi to Zachary Elementary and San Camino Elementary?
0: Of course.
3: Bye.
0: Saluditos, a big shout out para Zachary Elementary y Centeno Elementary. Saluditos para ellos, por allá, claro que sí.
4: Hola, Iván, ya vamos tarde porque ayer en la noche no encontraba mi lonchecito hasta que me dijo mi papá y me tardé mucho comiéndolo. Bye, quiero mi nicho y saluditos al Choy y el Pancho.
0: Eso bien.
4: Me voy a comer un taco, bye.
0: No. Bueno, sí, saluditos, claro que sí. Oye, dice por acá, soy Anisa y quiero pedirte que cantes el feliz cumpleaños porque hoy cumplo años. Gracias y quiero un beso, Chuy. Oye, por supuesto que sí, también para Anisa, celebrando su cumpleaños el día de hoy. Le cantamos un feliz cumpleaños a la cuenta de 3. 1, 2, 3. Feliz cumpleaños a ti. Feliz cumpleaños a ti. Feliz cumpleaños, feliz cumpleaños, feliz cumpleaños a ti. Muchas, pero muchas felicidades. 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Para las fiestas, vámonos con música y regresamos con más. Espérame. Les iba a platicar qué se está celebrando el día de hoy. Se me ha olvidado. Ahí voy a ver, rápidamente. Hoy es Día Nacional de Trabajar desde Casa. National Work From Home Day. Jefe. Jefe. ¿Estás escuchando, jefe? Es que traigo gastritis y. Cuidado en las omeprazones en la casa. Desde allá puedo trabajar. Bueno. Hoy es día del queso de cabra. ¿Qué más? Día nacional del catfish. Del. ¿Cómo se llama? De. El pez gato. No, catfish. No. ¿Cómo se dice catfish en español? A ver. Porque luego le dicen diferente también, bagre, Día Nacional del Bagre, sí, es Día Nacional del Bagre, pez bagre, exactamente, muy bien, del catfish. ¿Qué otra cosa? Día Nacional del Saludo de Mano, o sea, una estrechón de manos, un apretón de manos. ¿Qué más? Hoy es Please Take My Children to Work Day. O sea, por favor, llévense mis hijos al trabajo. Eso, literal. Así dice. Que celebra hoy. Hoy es día de escupir las semillas de sandía. ¿Sí? Así, literal. Watermelon Seed Spitting Week. Ah, es la semana de escupir. Okay. Día Mundial del Vitiligo.

0: No, también hoy se está celebrando World Vitiligo Day. Muy bien, perfecto. A ver, últimos audios por acá. Bueno.
1: Hola, Iván, soy Emma.
0: Hola, Emma, ¿cómo estás?
1: Y ya vamos tarde porque no hallaba mis calcetas.
0: Ah.

0: Eso, muy bien.
1: Iván, mande un hijo. Que estoy trabajando en tu casa, vas a llegar temprano.
0: Oh. Mira, no voy a discutir porque tienes razón.
2: Hola, yo soy Leito de Cari.
0: Eso se le
2: dijo. Y tiene uno.
0: ¿Estás en Guinero 1? Oye, muy bien.
2: Saludos.
0: Saluditos, claro que sí. Vámonos con música ahora sí. Regresamos con el Divo Retro. Hoy se van boletos y podrían ser los últimos para el show de Elmo Got The Moves. 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En cualquier momento voy a decir el marcador, o podría estar pidiendo un marcador si lleva el marcador ayer. No sé, no le he preguntado. Pendientes con estas grandes oportunidades de ganar. Para que no te despegues de tu radio. Vámonos con música. Regresamos con más.

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1: Venga, continuamos con más, damas y caballeros. Ya estamos en el Digibo Retro. La dinámica del día de hoy, primero que nada, te recuerdo que este es un programa 100% familiar. 100% familiar. Y no quiero andar bloqueando gente en el WhatsApp. Por favor, para que se porten bien. La dinámica de hoy: cosas que le gusta a las mujeres. Dime algo que le gusta a las mujeres. O sea, hay muchas cosas. Hay cosas que, por ejemplo, puede ser algo material, puede ser algo que, alguna acción, algo que haces sin que te lo pida. O sea, hay muchas cosas. Platíqueme algo. Mujeres, platíquenos cosas que a ustedes las hacen feliz. O sea, cosas que ustedes dicen, no, Iván, ¿sabes qué? A mí me encanta esto. ¿Verdad? Nuevamente les recuerdo que este es un programa 100% familiar. Qué pena. Y una disculpa a la gente que va pasando por Laredo y que van sintonizando por primera vez. Oye, ¿por qué tiene que avisarles o qué? Si les contara el por qué les tengo que avisar. Es más, aquí hay un motivo, mira.
2: Ya no hay vironga y así quieren ir las morras. Y mi tío todavía está enganchado.
1: ¿Ves? Sin haber escuchado el audio y sin temor a equivocarme,
2: Perdón, me equivoqué de chat.
1: Cosas que le gustan a las mujeres, por favor. Les doy un ejemplo. Mi esposa tiene un problema, una adicción al café. Todos los días necesito un café, porque si no me sale con que le duele la cabeza. No, te duele la cabeza cuando estás peleando conmigo, mi amor. No, es cierto, a mi esposa le gusta mucho el café. Entonces, cada que salimos, conseguimos juntos, o sea, me pregunto, oye, ¿podemos ponernos por un café? Y ya, la verdad es que a veces te fastidias un poquito de la rutina de que salimos y hay que ir por un café. Y a veces hay fila, entonces ese es el único problema. Es el único problema, ¿verdad? Mi esposa puede tomar café el que quiera y cuando quiera. El problema es cuando, oye, vamos aquí, y a uno va bien emocionado, ya quieres llegar, ¿no? Oye, vamos a ver una película o algo, y luego llegamos por un café y ves que hay una filota y dices, uy. A mi esposa le encanta cuando ella no me dice de que, oye, podemos ir por un café, y yo llego ya en automático. No sabes, es la mujer más feliz del mundo, de verdad, y es algo muy padre. Entonces, así, o cuando está enojada conmigo y no me dirige la palabra. No es cierto, cuando está enojada, lo que sea, lo que hago es que la llevo por su café para poderle decir, ya, ¿es todo lo que ocupabas? ¿Un café? Y hasta le da risa en lugar de enojarse, ¿ves?
3: Bueno. Buenos días, Iván. Buenos días.
1: Saluditos.
3: Cosas que le gustan a las mujeres, llevarle la contra a los hombres. Es lo único que les gusta. Saludos.
1: Yo no decía nada, yo no voy a meter en cabeza de once varas. No. Yo no dije nada. Tampoco confirmé ni negué nada, ¿ok? Aclarando. Oye, antes de continuar con más audios que ya están llegando aquí a WhatsApp Digital, oye, están inspirados el día de hoy. 956-566-5576, el WhatsApp traído a ti por Via Malofreme. 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

0: 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A ver, vámonos con más audios por acá de WhatsApp. Bueno,
1: hola Iván, buenos días.
0: Hola, buenos días.
1: Cosas que me hacen feliz es el día de pago, recibir la quincena.
0: Claro. Por supuesto que sí, por supuesto que sí. Bueno.
2: Es Iván, gastar dinero.
0: Gastar dinero, definitivamente las mujeres. ¿A cómo les gusta estar gaste y gaste y gaste y gaste? Y como que disfrutan más gastar después de que dicen, ya no voy a gastar. O sea, cuando literal, cuando dice a su esposo de que, o sea, así me dice mi esposa, de verdad, le vale. Me dice, oye, no, ya no voy a gastar tanto. Y pide cosas y todo. Digo, sí, mi amor, lo que te he estado tratando de decir los últimos 9 años de matrimonio. Ya, no voy a gastar tanto. Ya, sí, me voy a calmar. Y luego de repente llegan como 5 paquetes de Amazon, el Timu, del Shein. No sé qué tanto más.
3: Bueno. Cosas que les gustan a las mujeres. Toxiquear. La neta, la toxicidad. Les encanta.
0: Exactamente. ¿Sabes qué es lo que he notado que hacen a veces? Es que empiezan como si están jugando, como en broma, de que, ay, sí, ah, aquella, que no sé qué, y empiezan como que están jugando, y tú te la crees y te ríes un poquito, y luego después sí se enojan. ¿Me explico? O sea, sí pasa. Sí pasa. Pero bueno, y luego te dicen, no, es que yo sí puedo jugar con eso, pero tú no. O sea, Ellos sí pueden decirte como que, ay, sí, como tu amiguita aquella, ¿no? De seguro. Y luego tú te ríes. Ella lo dijo jugando, riéndose, y luego tú te reíste. Ahí fue el problema. ¿Para qué te ríes? ¿Para qué te ríes? De seguro te acordaste, ¿no? De seguro te acordaste de aquella. Sí, ¿no? Tu amiguita. Cualquier parecido con la realidad es pura coincidencia. Vámonos con música, regresamos con más en el DJ Boy Retro. Cosas que le gustan a las mujeres, es la dinámica del día de hoy. Cosas que le gustan a las mujeres, platícanos a través de WhatsApp digital. Recordando que este es un programa 100% familiar y que aquí, sí, sí bloqueamos gente en el WhatsApp cuando dicen groserías. Regresamos con más aquí en digital.
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0: bien, damas y caballeros, continuamos con más. Seguimos con el Lillo Retro. Vámonos rápidamente con la dinámica del día de hoy. Cosas que le gustan a las mujeres, ¿ok? Recordando nuevamente que este es un programa 100% familiar. ¿Va? Vámonos con audios, venga, bueno.
1: Hola, hola, buenos días, Iván.
0: Buenos días.
1: Cosas que nos gustan, ¿no? Y sí, el café es lo mejor que puedes decir en la mañana. Después de dejar a los chamacos, después de desestresarte porque no se quieren levantar, un buen café es lo que más nos puede gustar. Y después de, pues para desestresarnos, comprar bolsas, comprar ropa, comprar zapatos, perfumes. Es que todo eso lo necesitamos y nos hace falta.
0: Sí, claro.
1: Eso nunca es suficiente.
0: Por supuesto, ¿no? Sí, ya. Imagínate, ando bien estresada, déjame, voy a comprarme una cartera. No, o sea, un hombre, no lo veo, un hombre de que, ¿sabes qué? Traigo un problemón, tengo que ir a comprar algo. Déjame, voy a comprar unas cosas, déjame, voy a comprar una herramienta y... Así de que llegas a tu casa, ¿no? Con una nueva caja de herramienta y... ¡Ay, ay! Estoy mucho mejor. Muy bien, ¿eh? Bueno.
2: Buenos días, Iván. Buenos días. A mí lo que me da felicidad es no echar lonche.
0: ¿No echar lonche o qué? Muy bien, muy bien. Échale por acá, coño.
3: Iván, a las mujeres les gusta que siempre les den la razón y ellas nunca se equivocan. Ah, sí. Que siempre digan sí, está bien.
4: No me dejan trabajar, sí, tío, no me dejan contestar. Y el dinero. Obviamente el dinero. Y los maquillajes.
0: No tanto el dinero, gastarse el dinero. Esa es la clave. Esa es la clave.
5: Bueno. Buenos días, Iván. Oye, tu esposa no es la única. Yo también, si no tomo café, me duele la cabeza. Tengo que tomar todos los días café. Y si en la mañana es un café frío, caliente, en la tarde otro. Y si no tomo, en la noche, en la tarde, ando con un dolorón de cabeza que mi hijo, mi esposo, se paran y me compran café. En el trabajo ya saben que cuando llego, ahí tienen mi cafecito. Y es verdad, sí te duele la cabeza cuando no tomas café. Yo soy bien feliz.
0: Ese es un problema,
5: si me compran un café.
0: Las vamos a anexar. A las adictas. Vamos a abrir un anexo de para las adictas al café, por favor. Ahí va mi esposa, la vamos también a internet, la vamos a anexar junto con todas ustedes, ¿ok?
5: Sí, también cosas que nos gusta a las mujeres es tener la razón, Iván, tener la razón.
0: Por supuesto.
5: Nosotros siempre tenemos la razón. Ajá,
0: muy bien. Eso es muy
6: grande. Les gustan a las mujeres, en mi caso, les gustan siempre tener la razón. Sí. Si no la tienen, qué barro, sí, compadre.
0: Exactamente, exacto. Bueno.
7: Hola, Iván, bonito jueves, bendecido.
0: Igualmente.
7: Sobre la dinámica, lo que nos gusta a las mujeres sería ir de compras.
0: Ir de compras.
7: Saludos.
0: Y shopping, ¿cómo no? Saluditos. Bueno,
8: ¿dónde van?
0: ¿Qué huele?
8: Sobre el Digi Boss Retro. Cosas que les gustan muchísimo a las mujeres. Y créanlo, que no lo van a negar. Son los cariñosos, Iván. Los cariñosos.
0: No.
8: ¿Cómo no dices? Me gusta ser el aseo de la casa, me gusta llevar el lonche a mi marido.
0: Eso, ¿cómo no dices tú también?
8: Como eso no dicen, pero bueno, es para pedir el dinero y para gastarlo.
0: Mira este, bueno. El aire que el día de hoy, cosas que le gustan a las mujeres. 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Vámonos con una de más por acá, boludo.
9: ¿Para qué pones eso que es un pedazo familiar?
0: Pues que
9: estás
0: sí
9: viendo
0: es.
9: Cómo es el castigado de Bulgo.
0: Por eso no
9: lo
0: he puesto.
9: Ya los debe haber castigado.
0: No, aquí está. No lo he puesto por miedo.
9: Pues cómo puedes contentar a una mujer. Mame, por lo más fácil, nada más. Sí, mi amor. Sí, mi amor.
0: Tú nomás dile que sí. No sabes qué pregunto. Tú dile sí, mi amor. Lo que tú quieras y mandes. Y luego si te pregunto, a ver qué dije. Mi amor, sí te escucho. Y le das un beso y dices, mi amor, ahorita estás. Y ya es todo. Esto, y las mujeres saben a veces que no lo vas a hacer. Ellas saben que no lo vas a hacer, pero con que les digas que sí lo vas a hacer, eso es lo que ellos quieren escuchar de ti. No estar batallando, la alegata es el problema.
10: Cosas que le gustan a las mujeres, Iván, no, pues que uno le esté dando me encanta a otras mujeres, eso les encanta.
0: No, eso no les encanta. No.
10: Las hace sentirse en competencia y eso las hace sentirse bien a ellas. No. Les gusta también mucho que dejes la ropa tirada,
0: afuera la
10: que se las escondas, que dejes una calceta por aquí, otra calceta por allá. Ellas quieren andar buscando, se sienten como en un laberinto, es divertido para ellas.
0: ¿Es cierto eso? ¿Es cierto eso, mujeres? A ver, por favor, no me platican, a ver si es cierto, pero bueno, dice por acá, confirmo, buenos días Iván, a mí me encanta el café, dice, con un panecito todas las mañanas, puede estar haciendo un calorón, no me importa, dice, 4 cremas y 3 azúcar y soy la más feliz. Dice, confirmo, si nos da dolor de cabeza, si no tomamos cafés, van para el anexo de café, ¿eh? Van para el anexo de café también. Pero bueno, tenemos más respuestas, más audios en el WhatsApp de Digital. Tú también puedes enviar el tuyo al 956-566-5576. Vienen oportunidades de ganar boletitos. A lo mejor también damos otros boletos para los Tecos. Que va a haber doble play. Yo no sabía ayer, ya me avisaron después del programa. Que ayer no iba a haber juego porque iba a haber después. 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Ahora, si no, también siguen sintonía, porque yo en cualquier momento voy a decir el marcador que también Eva después va a estar pidiendo, así que hay que seguir en sintonía, no se despegue de su radio, te tienes que bajar de tu auto, descarga nuestra aplicación Radio Para Mí y llévanos a todas partes. Regresamos con más aquí en Digital.
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1: Muy bien, damas y caballeros, continuamos con más. Gracias por seguir en sintonía. 9 de la mañana con 17 minutos. Y vámonos con más audios de la dinámica del Lillo Retro, que platicamos cosas que le gustan a las mujeres. Cosas que le gustan. Pienso yo, cuando toca hacer carnita asada y no le están pide y pide cosas. Nada, me pasas esto, me pasas el otro, me pasas aquí. Dijiste que ibas a hacer carne asada tú o yo. 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Bueno.
2: Buenos días, Iván, buenos días. Mira, a mí en lo personal me gusta hacerla de jamón. Ya sabes.
1: Hacerla de jamón, dice. Lo que es, lo que
2: y
1: es.
2: Y me gusta llevarle la contraria a mi marido.
1: Dice, y lo hago por diversión, ya casi hasta deporte, la verdad.
3: Buenos días, Iván. A las mujeres nos gusta más que nada que nos dejen unos 30 minutos en paz, tranquilas, sin ruido, sin gritos, sin que te estén preguntando, mami, mami, mami, o, oye, oye, esto, oye, aquello, oye, aquí.
1: O sea, está en el baño de que, mamá, me quieres hacer el baño a gusto. Esta mamá, de verdad. ¿Cómo las siguen las bendis, no? Ahí andan, bien, bien orgullosas de que, ay, mira, no sé, se va conmigo. A ver, le voy a dar los brazos. ¿Ves? Se va con su mamá. Bien presumidas, pero cuando luego está la bendis ahí en el baño, mamá, ábreme, mamá, mamá, mira, mamá, mira, mira, mira. Le voy a enseñar algo, un video que le salió ahí de un gatito en el TikTok. Yo, mamá, mamá. Ahí sí ya no le gustó. Ahí sí ya. Ah, ¿verdad?
4: Ya no les gusta irse, embarazarse y encasquetárselos al más menso que se encuentren en el camino. Pues al Iván no le funciona porque lo mandan a dormir al garage. No le funciona mucho, que digamos.
1: Ese mandilón, ya sabes, también. El Iván. Somos todos aquí en el programa, la verdad. Yo creo que ya somos.
5: Bueno. Hola, ¿qué tal? Buenos días, Iván.
1: Hola, buenos días.
5: Oye, pues. Algo que nos gusta mucho a las mujeres es ir de shopping.
1: ¿Y shopping?
5: Saluditos, sí, de exactamente, Blue.
1: Exactamente.
5: Bye.
1: Muy bien, esos saluditos.
6: Iván.
1: Hey.
6: Te están escuchando. Estás delatando tus secretos. Ten cuidado. Estás al aire.
1: Sí, ya sabía que estaba al aire. Pero ya, mi esposa también está acostumbrada a que yo venga y me desahogue aquí con ustedes. Yo le digo, esos son mis amigos. Sí, pero es que estás contando todas las... Y le digo, mi amor, pues es que si no las cuento con todo Laredo, Texas, Nuevo Laredo, Hebronville, Eagle Pass, el Río Bravo, Zapata, Texas, Cotula, Encinal, Freer y todo, donde nos escuchamos, ¿con quién? Entonces, ¿con quién, mi amor? ¿Me explico?
7: Bueno, así les gusta que les estés pidiendo las cosas, se sienten indispensables y más. Cualquiera de aquí no sale, los chismosos están allá en Montemorelos.
1: Con los de Montemorelos no. A los ombligones no, a los ombligones no.
8: Los viernes, Iván, los viernes que me pagan y yo con el chequecito, es lo que les gusta a mi mujer.
1: Sí. ¿Sabes qué me he dado cuenta de eso? Que sí es cierto, mi esposa también, cuando cae mi cheque. Y eso que ella también trabaja. Y eso que ella también tiene su cheque. Pero se pone contenta porque cuando llega mi cheque también se lo gasta ella. De verdad. Qué bueno. Ayer la verdad hizo varias compras. Me dijo, ahorita vengo, voy a levantar nada más algo que compré. Como esas veladoras que huelen ricas y todo, ¿no? Ahorita vengo, vamos a levantar eso. Ya las pedí. No me voy a bajar. Llegó con una cantidad de bolsas de diferentes tiendas. Y luego me dice, oye, ocupo que cuelgues unas cosas, o sea, que atornillara la pared, unas lámparas y un espejo y una no sé qué. Y, qué es, ¿no? Y lo, yo no soy fan de los espejos. La verdad, a mí no me gustan los espejos. Me da cosa en los espejos, no sé por qué. Y mi esposa, o sea, le encanta estar poniendo espejos en toda la casa. La verdad, no entiendo. Fuimos a tienda y yo, bueno, no hay mucho que puedo hacer, ya tiene espejos en todas partes, ¿no? Y compró otro espejo y dice, este lo voy a poner en la pared, no sé qué. Bueno, primero me dice, oye, este espejo. Y le dije, no, ya, mi amor, ya, ya. Nunca digo que no, la verdad, son demasiados espejos. No me gustan los espejos, siento que como que vibras, algo así, no sé. Como que es un portal, no sé. Una vez un sueño, una pesadilla y un espejo. No quiero espejos. Y me dijo, o sea, en cuanto le dije eso, y o sea, yo vi sus ojos y escuché. ¿Me estás diciendo que no? ¿Me estás diciendo que no? Fíjate lo que estás, ¿me estás diciendo que no? Dije, no, mi amor, esto va a ser una cosa, ¿sabes qué? Y casi caigo en decirle, está bueno, ok. Pero dije, no, pues, también es mi casa y me dan miedo los espejos. Nunca digo que no en nada, hoy voy a decir que no. Y le dije, mi amor, ¿sabes qué? No, el espejo no. Lo que quiero menos es el espejo. Se me quedó viendo y dijo, pues voy a regresar por él, para que sepas. Y yo dije, no va a regresar, se le va a olvidar, se le va a pasar. Ayer llegó con el espejo y estaba bien pesado. ¿Cómo le hizo? ¿Quién sabe? Porque cuando son... No, está muy pesado para mí, mi amor, ¿me puedes ayudar? Ahí me trae a mí cargando cosas pesadas. Para los que no saben, mi esposa está chaparrita, chiquita, pesa menos de 100 libras, o sea... Ese espejo pesa, yo creo que el doble de lo que pesa ella, y pudo con él. Digo, oye, ¿qué onda? ¿Qué onda? Ayer me pidió ayuda para abrir un frasquito que era para algo de un aromatizante y ¿cómo se pudo con el espejo, Total. ¿De qué estábamos hablando? ¿Por qué terminé en esto? Ahí te voy a ver si ya se despertó mi esposo, porque hoy está celebrando su cumpleaños. Y para felicitarla, para que vayan también a felicitar a mi esposita hermosa, chiquita, bebé. Que ayer, oye, ¿qué? De verdad, ¿qué padre? Ayer le festejamos, ganó México. Y no, hombre, qué agusticidad. Qué agusticidad, de verdad, qué disfrute.
7: Bueno. Neta, las mujeres, mira. Les gusta irse pintando y manejando. Te vas a reventar las narices en un poste, animal.
1: Pues, ¿qué tienes tú?
7: Mira, para las mujeres no hay imposibles. Sí, no hay. Solo que, pues, cuando te tienen ahí, pues. Pues, haz de cuenta que dice, hay que aprovechar. Pues, que estás de aquí nomás.
1: Sirve de algo este.
7: Hoy. Pero también te gusta porque eres una señora en el cuerpo de Iván.
1: Eso sí.
7: Una señora en el cuerpo de Iván también te gustan las compras de casa.
1: Sí, cuando son cosas para
7: nomás
1: casa.
7: Nomás que,
1: sí.
7: Pues, no te gustan los espejos. Pero de ahí.
1: Sí, no, los espejos no, ¿eh? Cuando son cosas
7: para casa. Ya casi digo que se le quite el naco, por favor, mijo. Ya va a ser papá. Gaby te va a dar un hijo.
1: Oye,
7: ya,
1: no,
7: compórtate.
1: No es cierto, no es de él. Bueno, quién sabe. Yo también, ¿para qué digo? Yo no sé. Pero, o sea. Ya dejen a Javi, pobrecito. Oiga, ¿qué les está diciendo? Sí, a mí me gustan cosas para la casa, ¿eh? O sea, cuando es para la casa, a veces me van a ver ahí en el Ross y el Didis viendo los sartenes y todo eso. Sí. O sea, o viendo qué cosas de qué novedades hay para la casa. Eso sí me encanta, ¿eh? Me encanta. Ayer estuve a punto de ir

0: por una máquina de palomitas para la casa, esas así como de carnaval, pero mi esposa pues no me dijo que no, pero tampoco me dijo que sí, entonces dije, no, entonces necesito aprobación. No porque, a ver, yo puedo comprar, mi esposa no me limita, ok, no es eso, no me limita con mi cheque. Pero, uno no se siente a gusto, o sea, como cuando vas a comprar algo que a lo mejor no es necesario, necesitas que tu esposa que te diga que sí, para que los dos tengan culpa de haber comprado algo que no era necesario, ¿no? Más que nada eso. 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Vamos a un corte. Regresamos con los horóscopos del día de hoy. No te vayas. Aquí.
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1: Muy bien, damas y caballeros, continuamos con más. Gracias por seguir en sintonía. 9 de la mañana con 40 minutos y... vámonos con los horóscopos para el día de hoy. Hoy, además de tu horóscopo, te voy a platicar en qué país estabas destinado a nacer según tu signo de zodiaco. Si tú dices, no, es que yo la verdad, mírame. Mírame, o sea, yo parezco de Suecia, ¿no? Pero, o sea, sí, la gente me ve, o sea, sí, me ve y si me preguntan de que, oye, tú, I'm sorry. Y yo, no. Hablo español. Ver si güero, o sea, güero, ojos de color. Es entendible que la gente se confunda, ¿verdad? Si no, pregúntale a Connie, ahí está Connie. Connie, ¿sí o no, Connie? ¿A poco no? Ya la mitad de la ciudad ya me vio, ¿verdad? Ya me vio. Gracias a la banda que ya me sigue en las redes sociales, en @IvanLopezDigital. Esta semana o este fin de semana es de grabar, así que voy a andar haciendo videos en las calles de Laredo. Hay varios planes y yo creo que voy a estar regalando boletos para el cine. Ahí por si me ven, ya saben, ¿ok?
2: Sí, sobre todo. Uy, por los ojos azules.
1: Les dije, pero a veces ustedes no me quieren creer.
3: Ahora resulta puro perfil italiano.
1: Claro.
4: De todo, cuando te confunden con el dito de Negris.
1: Exactamente, es por algo, ¿no? Es por algo, también para nos padecemos de eso los dos.

0: Pero bueno, vamos a ver, imagínate, o sea, con los horóscopos de hoy, te vas a dar cuenta de qué selección hubieras andado apoyando y todo, o sea. Aries, hoy te conviene actuar con confianza, pero sin querer resolver todo al mismo tiempo. Una conversación inesperada podría verte una oportunidad interesante. Tú, Aries, tú sí estabas destinado a nacer en México, ¿ok? Muy bien, Aries. Unos taquitos, chavochos. Tauro, la paciencia será tu mejor aliada el día de hoy. Un asunto que parecía estancado comenzará a moverse a tu favor si evitas la terquedad. Tú estabas destinado a nacer en Suiza. Géminis, tu ingenio estará en modo turbo. Aprovecha para comunicar ideas, negociar o simplemente hacer reír a quienes te rodean. Tú estabas destinado a nacer en Australia. Imagínate, entre los canguros. ¡Qué padre! Cáncer, las emociones estarán más intensas de lo habitual, pero eso te ayudará a conectar mejor con personas importantes. Tú estás destinado a nacer en Canadá. Leo, hoy destacarás sin esforzarte demasiado. Tu energía traerá atracción positiva. Tú estabas destinado a nacer en Italia. ¿Ves? Porte italiano. Les dije, pues que no lo digo yo, lo dicen las estrellas, los planetas. Virgo, es un buen día para organizar pendientes y cerrar ciclos pequeños. Un detalle que otros pasan por alto será clave para ti. Tú estabas destinado a nacer en Alemania. Ahorita no te entenderíamos nada de lo que dijera.
1: Bueno, ay, pero qué metiche, pensé que les preguntaron a ustedes. Oye, a Rubí lo soltaron del anexo, le prestaron el celular para que me dieran mensaje.
0: Le dieron chance de salir, no para el partido.
1: Amiga, te extraño.
0: ¿Qué pasó, castigado? ¿Cuál aclaración o qué?
2: Juan, quiero hacer una aclaración, Iván, pero estos chismes que están circulando, ¿verdad? Por todas las redes sociales.
0: En las redes sociales.
2: Ya, de que yo con Gaby, yo no tengo nada que ver ya, Iván, ¿verdad?
0: ¿Cómo que ya? ¿De qué hablas, no?
2: Ella decidió quién iba a ser el papá de su hijo, me lo dijo a mí. A ver. Y yo respeto ¿ya? Entonces,
0: ¿qué tienes tú? ¿Estás mareado o qué?
2: Nosotros no fue nada. Un detone y abandone.
0: ¿Qué consumiste? ¿Qué te pasa tú? Está mareado, está alucinando cosas. No le hagan caso, no le hagas caso tú también. Ya. Ya no le vamos a seguir la corriente, ¿ok? Ya no le vamos a seguir la corriente, por favor.
2: Es que tiene. Más ahorita en el momento del despecho te encargo la canción de Mariposa Traicionera. Ya sabes para quién va dedicada. No.
0: Vámonos con música rápido.
1: Dejaste la mula al otro, vos cómo.
0: No, tú también no le sigues la corriente, hombre. Es que tú también tienes la culpa, Javi, que la estás siguiendo también tú la corriente ahí. No, muy mal. Vámonos con música nueva y regresamos con más

0: Opción número uno, Don Omar Danza Kuduro. En la opción número dos, algo de Juanes. Esto se llama La Camisa Negra. Número de WhatsApp nuevamente, 956-566-5576. 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Ya están llegando los votos en este momento, así que envía el tuyo también. ¿Por quién vas a votar el día de hoy? Opción número 2, Juan es La Camisa Negra.
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0: Muy bien. En la batalla de canciones traída a ti por Taquería Suadero. 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Muy bien, Vámonos con los votos. Primera canción que llegue el día de hoy a 7 votos se lleva la victoria en esta batalla de canciones. Ok, voto número 1. Bueno.
2: Opción 2. Juanes.
0: Saluditos, bueno.
3: ¿Cuándo, mi renas? La opción número 1, la viejita, caballo número 1.
0: 1-1 el marcador, bueno.
4: Oli, buenos días. Y vamos buenos por días. Opción número 1. Saluditos, número uno. Que tengan bonito día.
0: Eso, gracias, Rubín.
3: Oli, buenos días. Opción buenos días. Número 1, por
0: opción
3: favor.
0: Opción número 1, llegando su tercer voto en este momento. Esto se pone 3-1.
4: Buenos días, Iván. Voto por opción número 1.
0: Opción número 1, llegando su cuarto voto en este momento. Esto se pone 4-1. Por acá, bueno.
2: Úquela. Pensé que ibas a poner a Chayán.
0: No, Chayán, todos los días tú quieres Chayán.
2: Pues vámonos por opción número 2.
0: Opción número 2, llegando a su segundo voto. Eso, gracias, Trema. Eso se pone 4-2 en el marcador en este momento. Recuerda, es el primero que llega a 7, bueno.
4: Don Omar Danza Kuduro.
0: Don Omar Danza Kuduro llegando a su quinto voto en este momento. Esto se pone 5-2. Recuerda, es el primero que llegue a 7. El que se lleve la victoria el día de hoy. Por acá, vamos a ver. Ahí va, bueno.
3: Buenos días. Opción número 1.
0: Opción número 1, llegando a su sexto voto en este momento. Si el siguiente voto es para la opción número 1, aquí terminaría esto, bueno.
5: Buenos días, Iván. Opción número 1.
0: Opción número 1. En la victoria en esta batalla de canciones, y esta personita se lleva boletitos

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0: Bien, damas y caballeros, continuamos con más antes de pasar el momento del despecho. El día de hoy, ya, ahora sí ya, son las 10 de la mañana con 18 minutos, casi, faltan 5 segundos. Y ya mi esposa ya está despierta, entonces por eso me gustaría felicitarla. Es que desde hace rato que la quiero felicitar en el programa para que todo el mundo escuche también. Pero cuando me fui a la casa, estaba yo segurísimo que le siguió roncando, entonces... Que la chance a que se despierte mi esposa, pero ya se despertó. Y le quiero mandar un gran saludo a mi esposa hermosa, chiquita, bebé. Te amo, mi amor, con todo mi corazón. Feliz cumpleaños, que la pases increíble. Me fascina poder pasar los cumpleaños contigo, poderte felicitar todos los días a la medianoche. Nosotros no acostumbrábamos eso, ¿eh? En mi familia era de que te despertabas y a la mañana lo felicitabas, ¿no? No, mi esposa, a las 12 de la noche estamos cantando, me están cantando, despertando, y despertamos a las bendis, y eso me encanta, ¿eh? Qué bonito es hacer una familia contigo, mi amor. Te amo muchísimo. Muchas felicidades, que cumplas muchos, muchos años más al lado de nosotros, al lado mío y de nuestras bendis. Felicidades, mi amor. A ver, por acá, saluditos, me imagino que son saluditos, ahí va, mira.
1: Feliz cumpleaños a mi comadre Cindy, a mi amigocha, que Dios la bendiga muchos años más, que la pase bonito, que su marido le dé toda la quincena. Oh.

0: Por eso.
1: Toda la semana y todo. Y que le den las tarjetas, a Family Dollar y a todas las tiendas. Y compre lo que se tenga que comprar, Iván, no la limites.
0: No, digo, soy de palo, te voy a pescado. No,
1: nada más cuando cumpleaños. Felicidades, Cindy, un abrazo. Te quiero mucho y que te la pases bonito.
0: Eso, gracias, mi coñi, gracias. Bueno, felicidades, mi amor. Y que mi esposa que siempre también está escuchando el programa. Ay. Ya no me ha quemado el programa. Imagínate cuando tu esposa te quema en tu propio programa. O sea, ya todo el mundo sabe que dejé la ropa fuera de la canasta. Gracias, mi amor, gracias. O que se me olvida sacar la basura, etcétera. Pero bueno, vamos con audio, vamos con el momento del despecho en este momento a través de WhatsApp digital. Pida sus canciones, la que tú quieras, mientras sea de despecho en este momento. Pídanlas ustedes porque yo ahorita ando bien enamorado, entonces no necesito ayudar mucho. A veces yo me la quiebro, por eso tengo que buscar las frases de despecho ahí en el Google, porque pues... Dice, felicidades, pues Dios le bendiga y cumple muchos años más. Muchas gracias, claro que sí. Parte de Yolanda, dice por acá. Claro, gracias, Yolanda. Dice también mi esposa, gracias, Connie, dice por acá. Vamos con audio.
2: Hey, Iván, en el momento del despecho del sonido misterioso, puedes ponerme la de culpable o no de Wicho Mikey. Ya, estos muchachos andan bien chiflados. Se trajeron unos cariñosos de Senegal y de Corea. Para que las pusiera a trabajar acá en el despecho de Ojos Locos de Cariñosas. Qué bárbaros, no, andan con todos esos muchachones. Oilos. Están bien motivados. Sí, que los van a sacar de trabajar y todo, y ya sabrás. Y embroncado es uno, pero bueno.
0: Ya te lo
2: pones. Con la música me le pones frase matona, por favor, Rana, gracias.
0: Bueno, ahí va, vamos a ver.
2: Todas son iguales.
0: No es cierto, ¿cuál todas?

dices, ¿no? Ah, es que tú estaba buscando las frases en Woody Allen. Y le dices, ya no me duele. Me da risa. Y se choque por dos, dice. ¿Cuál otra? ¿Cuál otra? Dice, para el momento del despecho, la rola insoñable de Cry. Da, ¿qué es eso? ¿Cuál es esa? ¿Me pides canciones? Es un reto cada que tú pides canciones, porque no. No las tengo. A ver. Insoñable. ¿Sale la intocable? Ah, no, sí está, mira. Se escucha como comercial de YouTube, ¿no? Así inician los comerciales. Ah, ¿cuál es? ¿Cuál es?

0: y le dices, no te deseo el mal, pero sí que se te... Pero sí que te se... Espérame. Es que me dio risa. Otra vez. Le dices, no te deseo mal, pero sí que se te vaya el internet cuando estés haciendo algo importante. Cuando estés en el Zoom con tu jefe, ojalá se te desconecte. Cuál otra, venga.
1: Tu horóscopo, Iván, no.
0: Ay, se me olvidaron, ahorita lo pongo.
1: Iván, ponme en el espejo y cómo es él. De José Luis Rodríguez, de Perales, José Luis Perales.
0: A ver, échale.
1: Te va a dedicar por un camarada.
0: Ay, la producción.
1: No te deseo el mal, pero que sí, que se te pudre el tamal. Ah, no.
0: ¿Cómo?

0: tengas miedo.
1: Dice por acá, buenos días Iván, muchas felicidades a la dueña de tus quincenas. Ella ya tiene un regalote, o sea, tu gran hombre, que admiramos como conductor de radio porque nos hace la mañana más amena. Happy birthday, dice por acá. Oye, muchas gracias. Oye, no, para mí, por, y gracias de parte de mí, y gracias de, también de mi esposa por las felicitaciones, ¿eh? Y gracias, gracias.

Y le dices, a ver, es más, Chuy, tú di la frase y yo traduzco, ¿ok? Echa de Chuy, por favor. No lloré porque te fueras. Lloré porque tenía razón sobre ti. Que era frase, no poema, Chuy. No poema. Dice, no lloré porque te fueras, lloré porque tenía razón sobre ti, Filomena. Eso, dice Iván, muchas felicidades y muchas bendiciones para, más para la certura de tu esposa, dice por acá el WhatsApp. Y gracias. Va a pensar mi esposa que estoy inventando que digo eso. No, sí dice, que ya ves. Muy bien, perfecto. Dice, buenos días, Iván, la de Y no estoy ardido. ¿Quién la canta o qué? Y no.

0: dónde sale? ¿Quién la canta eso o qué?
1: Y yo estaré celoso de perderte.
0: Haz dos guías, porque viene el chismecito del día de hoy y se nos va el tiempo y además me faltaron los horóscopos. Es más de una vez, ¿no? Los horóscopos, los que me faltaron. A ver, nos quedamos hace ratito con Libra. Recuerda, además de tu horóscopo, te voy a platicar dónde estabas destinado a nacer, según tu signo del zodiaco. Libra, la armonía llegará cuando tomes una decisión que has estado posponiendo. Tú estabas destinado a nacer en Francia. Oh, ¿cómo está el bú? ¿Te parlo bú francés? Monsieur, oui. Ya es todo lo que me sé. Escorpio, tu determinación te ayudará a superar cualquier obstáculo. Hoy es mejor actuar como estrategia que con impulso. Según los astros, estabas destinado a nacer en Islandia. Ok. Islandia, Nuevo León. Sagitario, las ganas de estudiar algo nuevo estarán muy presentes. Un cambio de rutina podría traer una sorpresa agradable. Según los astros, estabas destinado a nacer en Nueva Zelanda. ¡Hala! Capricornio, los esfuerzos recientes comienzan a mostrar resultados. Según los astros, estabas destinado a nacer en Japón. ¿Qué pensarán de nosotros en Japón? Debe ser bueno. Acuario, tu creatividad será el recurso más valioso del día. Una idea poco convencional podría recibir más apoyo de lo que imaginas. Según los astros, estabas destinado a nacer en Finlandia. No sé dónde está. Y Piscis, hoy será un día favorable para la reflexión y la inspiración. Tú estabas destinado a nacer en Brasil. Todo bonito. Mira nomás. Vamos con un corte rapidísimo, regresamos con el tema del día de hoy. No te vayas aquí en Digital.
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y caballeros, tenemos tema para el día de hoy. Tenemos tema que dice lo siguiente. Ya está publicado en @digital949 para que le eches un vistazo. Dice: Iván, necesito un consejo. El otro día mi esposa llegó a la casa con flores. Se me hizo raro porque nunca compra flores. Y cuando le pregunté quién se las había dado, me dijo que ella misma se las compró porque nadie la consiente. Dice: la neta, ¿cómo quiere que yo sepa que quiere esas cosas? No soy adivino que me diga qué espera de mí. Yo la consiento con otras cosas. Yo le doy todo lo que tengo. ¿Ustedes cómo lo tomarían? Es lo que nos envían para el tema del día de hoy. Ahí está en @digital949 para que le eches un vistazo, ¿ok? Y dejes tu opinión. Por lo pronto, también te quiero dejar el marcador de la promoción de Mete Gol. 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

0: dólares. Así es. ¿Qué es lo que tienes que hacer? Escucha bien el marcador que te voy a decir en este momento. Apúntalo, guárdalo en tu celular, lo que tú quieras, porque hoy la licenciada Eva Laire en cualquier momento del programa te podría estar pidiendo este marcador. Cuando escuches también el efecto de sonidos, este efecto. Si eres el mensaje número 5 con el marcador correcto que yo voy a decir, pero que ella te va a pedir, te vas a llevar tarjeta de regalo, ¿ok? Si eres el mensaje número 5 con el marcador correcto. Así que apúntalo. El marcador para el día de hoy es 4 a 3. 4 a 3 es el marcador del día de hoy en la promoción de Mete Gol. 4 a 3. Apúntalo, guárdalo, memorízalo, porque te podría llevar a ganar tarjeta de regalo de $100 con la promoción Mete Gol traída a ti por Michelob Ultra. 4 a 3 es el marcador que tienes que guardar, ¿ok? 4 a 3. ¿Listos? ¿Ya? Ok. Listo. 4 a 3. No 3 a 4. 4 a 3. ¿Va? Perfecto. Gracias. Venga, continuamos con más. Vámonos con audios por acá. Bajen la música y producción. Hay que seguir en sintonía para más oportunidades de ganar boletos. A lo mejor tenemos otro boletito todavía para el juego de los Tecos. Hoy en el Unitrade Stadium, para que no te lo pierdas. Hay que ir a apoyar a los Tecos de los Dos Laredos.
1: Mejor amigo, no siempre tienes que decirle. Te tiene que decir ella qué es lo que quiere. Tiene que nacer de ti. Tiene que ser detallista de corazón. De decir, ay, hoy le voy a dar unas girasoles a mi viejita. O así, pero pues, de vez en cuando. No tiene que decirte exactamente, quiero esto, porque pues ya no sería sorpresa. Ya no sería nada romántico. ¿Sí me entiendes? Es tratar de sorprenderla, de revivir la llama de la pasión. Y decir, ay, ese fue el hombre que me enamoré. Pero pues, ¿quieres que esté diciendo? Pues no. Y luego te puede decir, quiero así. No. Luego, pues ¿para qué? Mejor se evita la pena la señora. Y pues ya. Pero pues, digo, tienes que ser espontáneo, así, que te nazca el corazón. Si no te nace, pues. Cuando le regalé a nadie, que se compre las flores que ella quiera. Al fin de cuentas es su dinero y es el tuyo, que importa. Es de los dos. Pero digo que tienes que ser también tú, por pues, de tu parte. Como obviamente debe sorprenderte y de repente con un regalito también así. Una comidita que te gusta mucho y casi no la hace porque no le gusta. Pero dice, hoy me voy a sacrificar y no voy a comer esto porque mi gordito, mi negrito, mi pesito o mi frijolito, lo que tú quieras. Así le gusta y los hace. Y se aguanta. Pero bueno, pero a ver qué rollo. Pues ahí tú sabes. No seas panchoso de que piensas que tiene otros. Porque recuerda que el que busca encuentra, que se sube, sepa, sea.
0: Exactamente. Lo que dijo la Connie. Lo que dijo Connie.
2: Bueno, quiero mandarle una fuerte felicitación a tu señora.
0: Muchas gracias, Javi.
2: Darle mis mejores deseos y que se le cumplan todas sus metas y sus sueños, si es que aún tienes más por cumplir. Y le damos gracias por haber elegido el panzón, el comentando ay, y llegar tarde que tenemos del locutor. No es cierto, Iván. Les mando un fuerte abrazo, un enorme saludo. Que la sigan pasando bien y que parte de este día les siga bendiciendo más. Y esperemos que esté más años a tu lado con tu familia.
0: Eso,
2: más
0: muchas gracias.
2: Un abrazo y un enorme saludo.
0: Eso, muy bien,
2: gracias.
0: Eso. Ayer se acabó uno de los pasteles, Queda otro. Vamos con música y regresamos con más en el Digital Morning Show con Iván López.

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0: damas y caballeros, continuamos con más. Gracias por seguir por acá en sintonía. Tenemos el tema del día de hoy, licenciada Eva al aire. A ver qué opinas tú al respecto. Este radioescucha dice que su esposa llegó con flores.
1: ¿Su esposo llegó con flores?
0: La esposa.
1: Ah, la esposa, ok.
0: Ella solita llegó con flores. Okay. Y él dice, ay, ella no compra flores. Le preguntó que quién se la regaló y ella dijo que ella solita se las compró, que porque nadie la consiente. Como que diciéndole, o porque él no era consciente, algo así, ¿no? Y él dice, a ver, espérame, pues si no soy adivino. Él dice, yo no soy adivino, que él, ella le tiene que decir a él como que qué espera de él, o sea, de que, ah, pues es que yo me gustan las flores, quiero esto, etcétera, que porque él piensa que le da todo y que la está consintiendo, pero ella no lo piensa así, ¿me explico? O sea, como que uh-huh. Ella dice, no, nadie me consiente, y él estaba pensando que sí la consiente de diferente manera.
1: Ok.
0: ¿Tú qué opinas al respecto? Realmente ella le tiene que avisar a él.
1: Pensé como que yo quiero flores. Que se iba a ir como por otra cosa del tema.
0: Como que al final ya tuvo un poquito más sentido. Que,
1: o sea, no. O sea, pensé como que ibas a decir que yo con flores y luego que le estás pensando. O sea, que él no creía que se las había comprado ella y que alguien se las había dado.
0: O sea, que iba de tóxico, ¿no?
1: Ajá, pensé que.
0: A lo mejor por ahí iba. Hasta que ella le dijo eso. Es que nadie me consiente.
1: O sea, porque yo iba a contestar que yo me he comprado flores. De

0: que hay para poner en la casa. Entonces, pero luego ya que empiezas a decir todo lo demás, ahora ya no sé qué contestar.
1: Si alguien le regala alguna vez flores que no sea su marido y vas a llegar a tu casa, le puedes aplicar esa y él ya no va, ya, ¿ves?
0: Pero también,
1: porque fácil, o sea, pudo haber hecho eso, ¿eh? No estoy plantando semillitas, Eva fue la que lo dijo. O sea,
0: no, pero
1: igual para limpiarse las manos, no, déjame, le voy a contestar eso y ahorita el problema se va a ir por otra parte.
0: No, pero me refiero que hay, por ejemplo, hay muchas partes que ya te venden como suscripciones de que todas las semanas te mandan flores a tu casa para que tengas arreglos. Para que tengas arreglos siempre.
1: Órale, o cosas así. No me lo sabía.
0: Por si quieres de que tener fresh flowers en tu casa, puedes pagar un servicio y te llegan y así. Entonces, okay. Estoy pensando. O sea, sí, bien. Creo que si él antes siempre le regalaba flores y ahora ya no le regala, pues creo que sí entiendo de dónde viene. Pero si a lo mejor él nunca le ha regalado flores, tal vez sí le puedes decir de que no, pues la verdad es que sí, sí me gustaría.
1: Sí, sí, sí. Eso es lo que iba yo. A veces los hombres no entendemos, o a veces pensamos que estamos haciendo una cosa buena y las mujeres lo pueden tomar. Digo, y viceversa también. A lo mejor a veces las mujeres piensan que están haciendo algo bueno y luego, no sé, él no lo vio de esa manera. O sea, puede ser. Yo creo que somos seres humanos. O sea, esto es en general, ¿no? Independientemente si eres hombre o eres mujer. Y yo sí creo que para tu felicidad como persona, si a veces esperas algo de tu pareja, sí está válido decirle.
0: Sí.
1: Y a lo mejor a veces también el tiempo va pasando y van.
0: Porque luego cambiando. Vas acumulando las cosas también.
1: Sí, sí. Y tus gustos cambian.
0: También.
1: Y a veces, por ejemplo, yo, como platicábamos hace rato, me corté el pelo. Y así como hay veces que las mujeres que, ¿sabes qué? Quería un cambio y ahora fui con pelo cortito. O me cambié el color del cabello y cosas así.
0: Está ahora pelón,
1: sí,
0: Iván, por
1: sí, ahora estoy pelón. No, me corté el pelo y dije, ¿sabes qué? Ahora sí un poquito más cortito. De repente digo, no, nada más poquito. De repente sigo un poquito más y listo, ¿no? Y uno se siente diferente. Y creo que en este caso también, ¿sabes qué? Ando con ganas de flores. A ver, cuando me regalas unas flores, pienso que no está tan mal. Porque, pues, a lo mejor a él no le cruza ahorita por la mente eso. Y a lo mejor él le va a dar gusto.
0: ¿Sabes qué? O sea, yo lo haría como que estamos viendo el celular como si estuviera viendo TikTok. Y luego digo, de que, ay, mira... Sí. Y qué bonitas flores de que hay. A ver, ¿cuándo me regalas unas? Sí, así como que jajaja.
1: Sí, exactamente. Y ya si no te regalas.
0: O sea, no
1: regala,
0: decirle
1: ya,
0: no, oye, mañana quiero que me compres flores.
1: Si ya sabiendo no lo hace, no, pues espérate.
0: Sí.
1: ¿Me explico?
0: Sí.
1: Bueno, entonces dice por acá, buenas tardes. Yo opino que a veces un detalle, por más pequeño e insignificante que parezca, nos hace sentir feliz y queridas y tomadas en cuenta. Así puede ser,
0: pero
1: también
0: sí,
1: un
0: pero
1: detalle.
0: Como dice, a lo mejor él sí le da detalles, pero no es exactamente el detalle de las flores.
1: Sí, habría que saber eso, ¿eh? O sea. Porque,
0: o sea, a lo mejor y sí le da otras cosas.
1: Ah, también, o sea, de repente llegas con un chocolatito, de repente llegas con un cafecito, de repente llegas con algo. Eso sí es muy bueno, sin que te tengan que avisar, o sea, que se vea el esfuerzo. Ahora, si no se ve el esfuerzo para nada, entonces ahí sí ya, ¿verdad?
0: Y si vamos los días. Sí, creo que hay gente que. O sea, que ser detallista no les nace. O sea, no porque no te quiera. O sea, hay gente que su love language es dar regalos.
1: Sí, sí, sí.
0: Pero hay personas que. Pues no, o sea, no, y no es porque...
1: Acciones.
0: Ándale, o sea, acciones, o te da mucho tiempo de calidad, entonces, pues también tienes que conocer a tu pareja, el love language que tiene para decirle, ¿sabes qué? A mí sí me gusta recibir regalos y tú no eres así de que quisieras un esfuerzo.
1: Exactamente. O sea, por ejemplo, generalmente el love language que le da y que le llega a los hombres, muchos dicen, es por la panza, ¿no? De repente...
0: Ese no es un love language, pero...
1: ¿No? Ah, pues yo pensaba que sí era mi love language, porque yo como bastante y me siento bien enamorado. Cuando mi esposa me llega con comida...
0: O sea, hay 5 lenguajes de amor.
1: Le vamos a agregar ese, porque la comida debería ser un lenguaje de amor.
0: No,
1: hay un dicho de esto, Eva. Panza llena, corazón contento,
0: no,
1: o sea...
0: Claro. O sea, no estoy diciendo... No estoy diciendo que... O sea, probablemente...
1: Puede entrar en algo, ¿no?
0: O sea, por ejemplo, los 5 lenguajes de amor son las palabras de afirmación. Que palabras te digan, te amo, hoy te ves súper guapa o guapo, sí. Cosas así.
1: Okay.
0: Y luego, otro es tiempo de calidad.
1: Tiempo de calidad.
0: Ajá. Hablar de planes y sentimientos, ver una película, cocinar, estar juntos, etcétera.
1: Ok.
0: Actos de servicio, que es cocinar.
1: Ahí está. Ese es el acto de servicio. O sea, a veces cuando a un hombre le gusta así de que...
0: Pues que, o sea, pero... ¿Qué tal si es, o sea, te está cocinando, te gusta que te cocinen o te gusta que...
1: No.

0: A lo mejor que te consienta de repente como que no lo esperabas y...
1: Pues entonces eso es regalos.
0: Bueno,
1: okay. Déjame terminar. ¿Es otro, okay? Actos de servicio es cocinar, que hacerte algún mandado, cosas así. Uh-huh. Y luego contacto físico, pues dar abrazos, caricias, demostrar amor, ¿verdad?
0: Margarita.
1: También. Y el último es la recepción de regalos, o sea, los pequeños detalles o grandes obsequios para hacer sentir apreciada a la persona.
0: Ok.
1: ¿Tú cuál crees que... cuál es tu lenguaje de amor? De los,
0: o sea,
1: que te estoy diciendo. Los dos,
0: recibir.
1: Tienes que decir los dos.
0: Porque creo que son diferentes, ¿eh?
1: Sí, no, sí, es muy normal que sean diferentes.
0: O sea, yo creo que... no sé, estoy como que... está difícil. Porque...
1: bueno, piénsalo y si no, mañana
0: hablamos de esto, sí. Es que sí me gusta mucho hacer actos de servicio. Sí, pienso yo. O sea, a hacer cosas como para tu esposa y todo, y luego que te dice de que, ay, mira, aspiraste.
1: Entonces sí.
0: Eso está bonito, a mí me encanta,
1: sí,
0: ¿no?
1: O sea, entonces ese sí es tu lenguaje de amor.
0: Está mal, o sea, pero sí, o sea, sí, cuando te lo reconocen, ¿no? Eso es lo bonito. Y la otra podría ser...
1: ¿Y que a ti cuál es el lenguaje de amor que a ti te gusta que te den? O sea, decías lo de la comida, pero pues ¿te gusta que te cocinen o te gusta que te compren comida?
0: O sea, es que no siempre. O sea, es de vez en cuando.
1: O es tiempo de calidad, que vayan, o sea, a cenar contigo.
0: Puede ser. O sea, no sé, la verdad.
1: Bueno.
0: La vez pasada mi esposa me consintió porque le dije, tengo mucho antojo de una pizza, de esta, la Supreme, la que trae queso en la orilla, y a mi esposa no le gusta mucho. Entonces me dijo, está buena, le vamos por una, y eso me llenó de felicidad. ¿Cuenta?
1: Sí,
0: eso es lo que me refiero, o sea, que de vez en cuando sé, sí, como que a lo mejor a ti no te gusta eso, pero lo haces porque sí y te sientes,
1: pues
0: te
1: es
0: sientes
1: un
0: bien.
1: Acto de servicio.
0: Sí, ahí está, ¿ves? Entonces yo creo que por ahí. Está difícil, ¿eh?
1: Sí,
0: siento
1: sí
0: que
1: está.
0: Hay un poquito de todo, pero bueno, ese es el tema del día de hoy. Se queda ahí en las redes sociales para que lo comentes en @digital949. ¿Tú, Eva?
1: Yo a mí.
0: All of the above.
1: ¿Qué dices?
0: Dice all of the above.
1: All of the above. Creo que a mí sí me gusta que me den regalos. Ese es mi... o sea, love el love language que a mí me gusta. Y pero creo que el que yo doy... no, es que yo también doy ese. O sea, siempre estoy como que pensando...
0: en regalos.
1: En regalos. Uh-huh.
0: Aunque mi esposa hace mucho eso, de los regalos. Pero es que yo soy...
1: acto de servicio no creo que tengo casi nada de eso.
0: Sí. Es que a mí no me gusta que gasten en mí, entonces yo por eso... a mi esposa le encanta dar regalos, pero yo soy el que soy como que... No, o sea, prefiero que se compren cosas para ustedes o a la familia. Sí.
1: Pero, ¿sabes, por ejemplo, de qué? O sea, como dices, algo chiquito. O sea, ay, de que fui a la tienda y te traje este chocolate. O sea, no, sí, no tampoco de que...
0: es lo que te digo. O como sea, de repente, oye, me trajo a la tienda algo que a mí me gusta mucho y no me lo esperaba ahí en la casa. Entonces luego, ay, voy por mi paleta de hielo, ¿no? De coco. ¡Uf! Eso sí, por eso también.
1: Pero creo que también me gusta el tiempo de calidad.
0: Sí. Bueno, ¿a quién no le gusta que le estén diciendo de que, ay, mi amor, te amo? Algo
1: así. Esas palabras de afirmación.
0: Es que eso también es bonito.
1: Pues sí.
0: ¿Me explico? Sí.
1: No, es que necesitamos toda la hora de hablar para eso.
0: Sí, exacto.
1: Porque ya son las 11:05.
0: Qué indecisos somos, de verdad. Sí. Qué complicados. Pero bueno, bandita, yo creo que nos despidamos. La licenciada regresa más adelantito de 12 de mediodía a 1 de la tarde.
1: ¿A 1?
0: Digo, a 4 de la tarde.
1: A
0: 4 de la tarde. Oye, ¿y ya dije yo el marcador? ¿Ya lo dije una vez? ¿Lo diré otra vez?
1: No,
0: ya lo dije una vez.
1: Ya lo dijiste una
0: cuando
1: vez.
0: Escuches este efecto de sonido, con la licenciada Eva al aire, en ese momento vas a enviar el marcador que yo te dije.
1: Y a lo mejor yo también doy marcador.
0: Ándale, ya ves. Y si así es el número 5 y no es correcto el marcador, o también cuando yo lo pida, podría ser mañana también. Te puedes llevar tarjeta de regalo de $100, cortesía de Michelob Ultra, patrocinadores de la promoción.
1: Delicioso.
0: Mete gol. Exacto. ¿Oíla? ¿Oíla?
1: ¿Qué? Tú sabes que a mí me encanta la cerveza.
0: ¿Oíla? Sí.
1: Es mi alcohol favorito. Aunque no queda tanto con mi porcentaje.
0: ¡Bájese de la mesa, señora! ¡Bájese! Así le dicen a Eva. Pero bueno.
1: Oye, te quiero contar algo bien chistoso. Ayer subí un video que decía que me había gastado todo mi dinero por Amazon Prime Day y todas las cosas, sí, que hay, sí, mil rebajas. Y alguien me contestó que porque me quejaba si mi esposo era de dinero. Y le digo, ¿y usted de dónde sabe, señora? Ahora de dónde mi esposo es millonario, porque yo no me enteré. Yo no me enteré.
0: No, no, señora.

0: por favor, porque hay gente así. Yo también me quiero desahogar con algo.
1: A ver.
0: Subí varios videos y hay muchísimos comentarios buenísimos. Y de repente sale el señor, y a mí me gusta quemarlos, la verdad. De repente sale el señor que no sabe. A ver, hubo un video que hice, el video de Valentín. ¿Verdad?
1: Ah, sí.
0: Y yo sabía que alguien iba a comentar y estaba esperando yo el momento que alguien comentara para poderle contestar algo, ¿no? Quiero decir dos cosas. Una, ese video con Valentín, que es un video muy bonito, y Valentín ya me lo considero mi amigo. Ayer me lo topé, de hecho. Uno, no es un video de caridad, es un video del Día del Padre. Es un regalo a un papá, ¿ok? Para los que están... Pues, mi contenido no va por ahí en las redes sociales. Y dos, ¿qué eran las dos? Se me olvidó. Ah, sí. Estos videos, yo lo he dicho y lo digo abiertamente y lo publiqué. Facebook, sí. Tampoco no crean que uno se hace rico con lo que paga Facebook, ¿ok? Y yo lo dije ahí, a ver, si de ese video salen $30, van a ser $30 que vamos a ir a regalárselos a también a otra persona para ayudar. Si no se publican estos videos, no se genera luego ese dinero y luego no se le puede ayudar a más personas. Por eso, estos videos sirven. Y no voy a subir un video sin el consentimiento de nadie. Entonces, por favor, señor, no ande comentando sus cosas, por favor.
1: Ahorita
0: enséñame, no vi. Sí, te enseño. Y luego ya la gente también está comentándole ahí. Señor, no anden pasando vergüenzas ahí en las redes sociales comentando que era...
1: ¿Qué por qué
0: a veces
1: son
0: quieren
1: así?
0: Quedar de que, ay, no, yo voy a decir lo que todo mundo de seguro piensa. Y no, señor. No, señor. Los 9,000 reacciones de corazoncito que están ahí en ese video opinan diferente a usted, ¿ok? Así que, bueno, nada más aclarando.
1: Aclarando todo lo que traemos.
0: Sí,
1: adentro.
0: No, y esa gente que luego también en el WhatsApp de repente manda ahí que no sé qué. A ver, señor. Ya. Perdón. Ya tengo que ir porque son las 11:08.
1: Ay, no, ya es súper tarde.
0: Se queda con el doctor César Lozano en Por el Placer de Vivir. Usted y yo tenemos una cita mañana entre 6 y 11 de la mañana en esto que se llama El Digital Morning Show. Adiós.
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3: Hola, hola, qué gusto saludarte. Soy César Lozano, iniciando Por el Placer de Vivir Internacional, deseando que este programa cumpla con el objetivo para el que fue creado. Te prometo, óyelo bien, donde quiera que me estés escuchando, Monterrey, Guadalajara, Los Ángeles, San Francisco, Chicago, San Diego, donde quiera, te prometo, en Mexicali, saludos Mexicali, que antes de que termine el programa, tú vas a decir, qué bueno que escuché el programa. Yo no sabía que la gente con frente amplia, fíjate lo que te voy a... Porque hoy viene un especialista en lectura de rostro. Y yo estuvimos analizando personalidades del medio artístico. Y efectivamente, a como es la comisura bucal, a como es la frente, a como son los ojos, las cejas, habla mucho de la personalidad de las personas. Por ejemplo, ¿tú sabías, Joel, qué significa una persona con frente amplia?
4: Que tiene mucho camino por recorrer.
3: No, a los que se le cae el pelo, no. Que tú tienes, que tienes su zona de cabello, pero tiene muy...
4: Tiene unas entradotas.
3: No las entradas, ah. No. A la frente amplia, al área de la frente amplia.
4: Sí, conozco gente así.
3: ¿Qué significa?
4: Pues que tendrá un camino por muy grande por recorrer.
3: No hay evidencia científica que lo respalde, pero la generalidad son personas muy analíticas. Piensan mucho las cosas.
4: ¿Conocemos a una persona así?
3: Ya sabes quién es.
4: ¡Uy!
3: Más 52-81-28-610-170 para platicar conmigo ahorita en el programa y que me digas... ¿Qué opinas de las cejas, de los ojos, de la mirada? Dime tú cómo son las cejas y mi especialista te va a decir cómo eres. La nota del día de Joel va a estar muy interesante.
4: Doctor, adiós al papel higiénico. Se acaba.
3: Ay, no, por favor, no empieces.
4: Adiós. Estamos en la era de que mucha gente ya se está despidiendo del papel higiénico. Es impresionante esta información que ha circulado a través de las redes sociales. Una nueva tecnología está ganando terreno en muchos países, incluso en nuestro territorio.
3: A ver, dímelo.
4: Si se quedan, se enteran. Se van a olvidar del papelito. Gente. Vámonos.
3: O sea, ya no
4: se van a limpiar con papel higiénico. Ya, adiós.
3: ¿Por qué sacas notas tan asquerosas, Joel?
4: No es asquerosa.
3: O sea, va es otra forma para...
4: Van a evolucionar. Bueno, en muchos países ya han evolucionado con eso. Tienen años.

0: Pero ya actualmente ha ido a la baja.
1: Preguntan que si no se van a limpiar ya la gente.
0: No con papel higiénico. Ya ve que sacaron el papel higiénico negro.
1: Ya dila.
0: No, si se quedan, se enteran aquí en Por el Placer. Ponen la gente otra cosa, doctor. Pero bueno, ahorita les digo.
1: Iniciamos Por el Placer de Vivir Internacional. Te quedas con nosotros. No te vayas. ¿Qué dice la mirada? ¿Qué dice las cejas? Vas a analizar más a tu pareja y vas a sacar información que aún no tienes. Con Gilda García, especialista en lectura de rostro, que viene al Placer de Vivir. Iniciamos. Ya regresamos con mucho más de Por el Placer de Vivir, solo aquí, en Digital 94.9. Regresamos, no te vayas.

0: Mi especialista Hilda García dice que las cejas pueden transmitir energía, seguridad, pueden transmitir serenidad o expresividad. Simplemente cuando una persona que mueve mucho las cejas hacia arriba es porque es más expresiva. Hay gente que está hablando, mira, es muy fácil saber quién es muy expresivo para hablar, quién verdaderamente usa su rostro para expresar lo que siente. Si tú te tapas la cara, te tapas la parte esto y hablas así y no mueves nada aquí, quiere decir que no eres tan expresivo. Pero si, por ejemplo, estoy hablando y estoy diciendo esto, eso habla de expresividad. Por eso dice que las cejas es lo que más expresividad pueden llegar a transmitir. Una persona expresiva que está platicando contigo y de repente hace esto y esto. O a lo mejor se puso Botox. Como el día que me lo pusieron a mí, que me quedó mal y me quedé con las cejas paradas así.
1: ¿Pero cuánto tiempo? ¿Tres meses? ¿Dos meses?
0: No más, cuatro meses quedé así. Esta reflexión te la dedico a ti porque probablemente el día de hoy necesitabas escucharla. Póngame una música bonita, Joel, para esta reflexión tan bonita que estoy seguro que alguien necesitaba escucharla el día de hoy. No siempre necesitas más tiempo. A veces necesitas estar más enfocada, más enfocado. Porque puedes pasar horas ocupada y ocupado, pero no avanzas. Viendo el celular, viendo una historia, viendo otra. Ocupado en tus pensamientos, pero no avanzas. Saltas de una cosa a otra y no terminas lo que empezaste y nada de lo que iniciaste. Atiendes todo, menos lo importante. Y sí, también desgasta dispersarte porque terminamos agotados. Pero recuerda algo, hacer menos puede ayudarte a veces a lograr más. Así o más claro. La vida va muy rápida, no va tan rápido, la vida va igual. Lo que pasa es que no estamos enfocados. Nada de que ha avanzado muy rápido el año, no. Lo que pasa es que no has tenido tiempo para decir dónde estoy ahora y qué estoy haciendo. No he tenido tiempo para mi respiración profunda, para meditar, para orar, para conectarme con lo que estoy haciendo. No es que la vida vaya más rápido, es que no estoy enfocado. Esa es la razón. Así o más claro. Vamos con la nota de Joel.
1: Doctor, hablemos de los inodoros inteligentes que están, bueno, acaparando muchas partes del mundo y muchas personas están optando ya por implementarlos en los nuevos hogares, doctor. Cada vez hay más hogares que están optando por utilizar esta alternativa y dejar a un lado el papel sanitario. Estos equipos permiten reducir considerablemente con agua y secado automático. Incluso en algunos casos lo hacen prácticamente pues más fácil para las personas que lo lleguen a utilizar. Algunos modelos incluyen funciones adicionales como secado con aire caliente, digo, por si te da frío, asientos que son calefactados, que están calientitos,
0: muy ricos,
1: iluminación nocturna, que también lo pueden utilizar.
0: Roja,
1: azul. Me ha tocado a mí entrar a unos azules que traen luces LED azules. Lo he visto. Aparte también la presión del chorro y la dirección de la limpieza según las preferencias de las personas que pueden ayudarte muchísimo. Y sus defensores aseguran que la limpieza con agua es más profunda y suave para la piel que el uso exclusivo del papel sanitario. Muchas personas están optando ya por implementarlo. Es más barato, es más económico porque solamente pagas por una vez y ya te dejas a un lado lo que es el papel higiénico.
0: Yo sí lo compraría, pero no dejaría el papel higiénico. Pues oye,
1: toallitas húmedas de papel higiénico, ay.
0: Oye, yo leí por ahí que no es muy saludable lo de las toallitas húmedas, no sé.
1: Ay, eso no sabía, doctor.
0: Pues no vino aquí a decirlo una persona.
1: Qué fuerte, sí lo dijo.
0: Lo dijo un especialista en, cuando hablamos de cáncer colorrectal, algo así, dijo, pero pues sí, yo creo que sí son saludables.
1: ¿Sí? Sí. Digo que no. Es que dice la gente que hace cosquillas.
0: ¿Cosquillitas? Sí. Ah, en todas partes.
1: En todas partes.
0: Bueno, Arthur, ahorita tomo tu llamada, ya estoy contigo de Guadalajara. Ahorita platico contigo. Vamos, una pausa, no te vayas. Esto es El Placer de Vivir Internacional. Ahorita volvemos, no te vayas.
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sabes lo que es el apego evitativo en las relaciones? O sea, en lugar de estar apegado a la persona, mi apego es no estar pegado a la persona. O sea, me alejo un poquito. Las personas

0: con apego evitativo valoran su independencia. Pero a tal extremo, fíjate a qué grado llegan, ¿eh? Que suelen incomodarse con la cercanía emocional intensa. O sea, ¡ay, dame mi espacio! Es la gente que te dice, ya, ya, es que te quiero, pero ya, hazte para allá. No es falta de amor, es miedo a depender. Suelen minimizar emociones, evadir conversaciones, sobre todo cuando son conversaciones profundas, a retirarse cuando la relación se vuelve muy íntima. Es gente que no quiere compromiso. ¿Con qué señales? No quieren el compromiso. Cuando tú hablas, oye, ¿qué somos? Ya no empieces, ya sabes que soy, te quiero mucho, ya. Pero no hay compromiso. Dificultad para expresar que soy vulnerable, que me siento raro. Necesidad excesiva de espacio cuando hay un conflicto. Nos peleamos, hubo bronca, y como el avestruz, meten la cabeza en la tierra o dan un portazo y se van, pero no hablan. Y tercera, tendencia a racionalizar en lugar de sentir. O sea, pienso las cosas, pero no hablo de emociones. No digo, sí, perdóname, sí, me equivoqué. Sí, tienes razón. No, no, no, lo que pasa es que tú quieres ganar siempre y lo racionalizan, lo hacen más técnico que emotivo. Trabajar la seguridad emocional implica aprender a tolerar la cercanía con los demás, ¿eh? También. Hay gente que está ahí contigo. ¿Qué piensas de lo que acabo de decir? Arthur, te saludo hasta Guadalajara. Voy a estar allá en Guadalajara este próximo viernes, de este al otro, el 26. ¿Vas a ir a verme, Arthur?
1: Probablemente, doctor.
0: Probablemente, Arthur. Te mando un abrazo. ¿Qué piensas de lo que acabo de decir de la gente que no le gusta? ¿Te gusta la soledad, Arthur?
1: Depende, doctor.
0: ¿Depende de qué?
1: Si la gente es tóxica, a la
0: Cámbiame los adjetivos, por favor. A ver, si la gente es tóxica, a la fregada, ¿ok?
1: A la fregada. Sí. Si la gente es positiva, amorosa, que te llena de paz, que sea bienvenida.
0: Qué buena razón me diste, Arthur. Cuando la gente es tóxica, prefiero la soledad. Pero si la gente es amorosa, cálida, agradable y con tema de conversación, que me escucha y escucho, bienvenida.
1: Así es, doctor. Oiga, doctor. ¿Le puedo hacer una pregunta?
0: Sí, Arthur tiene una dificultad de movilidad y es experto en hablar en público. Ya te certificaste conmigo 2 veces o 3. ¿Cuántas certificaciones llevas, Arthur?
1: 2, doctor.
0: Lleva 2 certificaciones. Tiene problemas también para expresar, pero sin embargo ha mejorado como no tengas una idea. Escúchenme, Arthur. ¿Qué nos vas a decir?
1: Les voy a decir que no tengan miedo de hablar en público. De hablar en público no solamente es para ser conferencista. Te puedes dedicar a hacer negocios, al marketing, a la mercadotecnia, etcétera. El único impedimento está dentro de tu mente. Definitivamente, las personas son grandes y poderosas siempre y cuando tú te lo propongas.
0: Mi querido Arthur, tú sabes cuánto te quiero y te admiro, ¿verdad?
1: Muchísimo, doctor, y yo a usted, y siempre lo tengo en mi mente y en mi corazón. Yo, Angelo Murto Bello, desde hace casi 3 años, desde que renací del coma, y he pasado por una serie de frustraciones, de dolores. Sigo en un duelo, aunque usted no me vaya a creer.
0: Pues sí te creo, Arthur, nunca dudes que te crea o no te crea, y te admiro demasiado por todo lo que has superado. No ha sido fácil tu vida, Arthur, querido, pero has salido victorioso a pesar de, por lo que acabas de decir hace ratito a la gente, por quitarte los miedos, por tomar las riendas de tu vida, Arthur.
1: Y porque tengo una mamá que me ama. Tengo una mamá que es una luchona y que no me deja a pesar de que es una regañona, ella no me deja.
0: A pesar ella, de que es regañona, pero ahí está contigo.
1: Ahí está conmigo a mis 28 años, ella no me va a dejar.
0: Arthur, dile a la gente cómo estuvo tu problema del coma. Dile rápidamente a la gente que no te conoce.
1: Mi problema del coma, estuve 15 días intubado. 15 días entre la vida y la muerte. El coma me llevó por broncoaspirar. Yo iba al hospital.

0: No, porque el viernes me van a operar, doctor.
1: Ah, caray. A ver, Artur, no cuelgues tantito, no me cuelgues, espérate. No, ahí quédate la línea, ahorita quiero hablar contigo. Una pausa, no te vayas, esto es Por el Placer de Vivir Internacional. Ahorita regresamos.
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0: labios, cejas, miradas, ¿qué revelan? ¿Qué te dicen? En esa primera cita dices, a ver, una cosa. Pues sí, pues es muy enojona. La gente enojona la puedes detectar con labios, cejas. El problema de las cejas es que las mujeres se las cambian ya. Oye, a ver, se las cortan, se las pintan, se las delinean. Hay mujeres que las tienen depiladas, se levantaron las cejas. ¿Te acuerdas de la tigresa?
1: Irma sí, Serrano. De hecho fue lo que pensé ahorita que
0: ¿te acuerdas
1: diciendo?
0: Que le pintaba unas cejotas levantadas horrorosas?
1: Sí, sí, sí, sí, totalmente.
0: Pues esas no se pueden leer la ceja, pues no tienen.
1: Mejor nos basamos en el resto de la cara en ese caso.
0: Bueno,
1: sí.
0: Bueno, vamos a buscar otra cosa. Pero normalmente cuando ves que sí hay pelitos ahí,
1: ajá,
0: tú puedes detectar algo. A ver, ¿cómo?
1: Sí, sí, sí.
0: Empecemos con cejas.
1: Cuando una ceja
0: es... Perdón, ella es Hilda García, orientadora vocacional, experta en lectura de rostro, comunicación.

0: Facial en atracción de talento, te detecta talentos, una ceja así poblada.
1: Es. Una ceja poblada la tienen personas muy dinámicas, que les gusta muchísimo el movimiento, estar haciendo, deshaciendo para arriba y para abajo, la rutina no es para ellos, necesitan que las cosas sean diferentes para mantenerlas interesantes.
0: Oye, Joel, tiene la ceja poblada, o sea, no es rutinario este señor, míralo, ahí lo están viendo en pantalla.
1: Sí, mira. No,
0: está
1: para
0: bastante
1: nada.
0: Bastante poblada, yo no la tengo
1: bastante
0: tan poblada.
1: Bastante. Sí tienes, lo que pasa es que cuando llega aquí al final, o sea, al principio todo muy bien, en medio así, pero a veces al final es como...
0: ¿Y qué pasa con que al final? A ver, ¿qué estás diciendo? A ver si vuelve Gilda, ¿qué quiere decir? No te creas, Gilda, ¿qué quiere decir que al final se me pierde la ceja? ¿Qué quiere decir?
1: Que ya al final de un proyecto o de algo que estás haciendo ya
0: me
1: es
0: arte.
1: Como... Ay, ajá.
0: Me harté. Sí, es cierto, no sí. Puedo negarlo, ya me hartó.
1: Entonces,
0: o sea, cada año yo tengo que andar cambiando innovando cosas, innovando.
1: Sí, innovando.
0: Sí, soy así. Sí, ¿por qué seré tan raro? Es por la ceja.
1: La ceja, eso está diciendo.
0: Me la voy a pintar. Bueno, ¿qué? Una ceja ahí apenas se ve pedorra ahí.
1: Los que apenas se ven, ahí vamos a lo contrario, son más de estar más tranquilitos, tienen más energía mental que física. Entonces, digo, no es que no puedan hacer cosas, no es que no puedan hacer ejercicio, pero su energía está más medida. Entonces, como que eligen más hacia dónde la canalizan o en qué la usan.
0: Me acordé de alguien. Oye, cuando la ceja llega a la otra... O sea, que llega aquí en medio. A todos nos puede llegar, pero pues, bueno, yo no me quito los pelos de aquí en medio, pero hay gente que sí se le ve muy poblado.
1: Muy
0: en la parte
1: marcado.
0: Arriba de la nariz.
1: Sí, unicejas es como prefiero hacer las cosas a mi manera. Si escuchan a alguien más, y sobre todo si el huesito también está marcado aquí, el del nivel de la ceja, ya es que hay gente que se le bota más ese huesito. Si está mezclado, con más razón. O sea, es decirle las cosas de una manera como bonita para que no suene a orden, porque si suena a orden,
0: no lo
1: ya
0: hace.
1: Valió. Sí, no lo hace.
0: El hijo de Herman Monster tenía así la Eddie Monster. Si era así.
1: Así.
0: Otro.
1: Otro, la ceja redonda, por ejemplo. Tenemos la redonda y también la que es angulosa, que está el piquito hacia arriba. La ceja redonda son personas que tienen la habilidad de que si llega una persona enojada, tienen la capacidad de tranquilizar a la persona. Hablando, y sencillo, hablando suavecito, ciertas
0: hágase
1: palabras.
0: Hágase psicóloga, psicólogo y va a tranquilizar a la gente.
1: Tranquilizar a la gente.
0: El matrimonio, qué maravilla.
1: Una maravilla. Exacto.
0: Vámonos con que las cejas ya terminamos.
1: Y la ceja angulosa, las que tiene así el piquito muy marcado, son personas que cuando toman una decisión,
0: como tú.
1: La tomaron. Como yo.
0: Como tú, Gilda.
1: Tomamos una decisión, ya la tomamos. Tan, y accionamos
0: para
1: hacer. No hay para atrás.
0: Ándale, por favor, Gilda, vamos. No.
1: No.
0: Ya dije que.
1: Ya
0: no.
1: Dije.
0: Pero es que va a salir gratis.
1: No.
0: Ni
1: ya
0: gratis.
1: Dije porque mañana me despierto temprano.
0: Ah. Vámonos con los labios.
1: Los labios. Aquí nos vamos a enfocar en la pura línea. Ahorita no piensen en el grosor de los labios. La pura línea de la boca. Cuando esa línea es larga, son personas que tienen una orientación a otros súper fuerte. Les preocupan mucho los demás. Llegan a platicar con ellos. Les están contando el problema. Ni les han pedido ayuda. Y están pensando cómo hacerle.
0: En nalga pronta.
1: Claro, exacto. Es esa orientación a otros. Y si le sumamos el labio grueso, es una sensibilidad extra para generar empatía y poderse poner en los zapatos
0: Julia
1: de la otra
0: Roberts.
1: Persona. Julia Roberts. Tal cual.
0: Me estás describiendo
1: Angelina Jolie,
0: claro.
1: 100%, 100%.
0: O sea, son gente muy dispuesta a ayudar.
1: A ayudar a los demás. 100%. Estar ahí para ellos, aunque no se los pidan. Ahí van a estar.
0: ¿Qué otra cosa en labios?
1: Otra cosa en labios. Aparte de la que dijimos en...
0: Hace como 4 meses que un labio carnoso es bueno para el brinco, para el previo. Y un labio delgadito, pues a lo que va.
1: Directo al grano, tal cual. Y también cuando un labio es más delgadito, para comunicar son más directos. Vamos, también a eso vamos al grano, vamos al punto. Y cuando el labio es más grueso hay una tendencia como a hablar de más o dar muchos detalles sobre lo que pasó.
0: Exactamente. Y cuando hablamos de la mirada...
1: La mirada, aquí el ejercicio es, gente, cuando estén viendo una cara, enfóquense en los puros ojos. O sea, hagan de cuenta que no está nada, nada de lo demás. Cuando una mirada es cálida, le brilla el ojo a la persona, es alguien que está disfrutando el momento y que disfrutando quién es genuinamente. Cuando la mirada está así como fría, como que casi que no transmitiendo nada, son personas que no están tan conectadas con la emoción, entonces se pueden mover de una manera más fría. Ya depende para que lo use cada quien, tal cual. pero más que nada es tú viendo los ojos te das cuenta como más a fondo de quién es la persona. De verdad, los ojos no mienten, son la ventana del alma, 100%.
0: No es un mito eso.
1: No es un mito. Y algo más que tiene que ver con los ojos, la forma del lagrimal. Hay lagrimales redondos y puntiagudos. Los redondos son personas que cuidan cómo dicen las palabras. O

0: O sea, si te tiene que dar una crítica constructiva, decir, a ver, ¿cómo se lo digo para que no se sienta ofendido, agredida, lastimado? O sea, quiero decírselo de manera bonita, aunque le tenga que dar un feedback. Pero cuando el lagrimal es puntiagudo, no va a haber piedad, va a ir directo al grano a decir
1: Estoy
0: las cosas tal cual.
1: El lagrimal puntiagudo.
0: Sí.
1: Ella es Hilda García, me encanta que vengas al programa.
0: A mí también, encantada de estar aquí.
1: Hilda García MX en Instagram o Hilda García Orientación Vocacional, porque ayuda a la gente a encontrar su vocación. Sobre todo a los jóvenes, adolescentes, a los niños.
0: Así es.
1: Gracias por volver al programa.
0: A ti, por mí.
1: Una pausa. Esto es El Placer de Vivir.

0: tal, doctor César? Yo soy Alex y los escucho desde Odessa, Texas. Un saludo a todos.
1: Hola, doctor. Mi nombre es Alejandra. Soy argentina. Actualmente viviendo en la ciudad de San Francisco, California. Le quería comentar que lo escucho todos los días, que es mi compañero mientras trabajo y que me sirven mucho todos los temas que se tocan.
2: Hola, ¿cómo están? Espero que se encuentren bien. De Los Ángeles, California. Soy la señora Marquita Vázquez Rendón. Dios me los bendiga a todos, en especial a nuestro amigo doctor César Lozano. Gracias.
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4: Saludos, Odessa, Texas. Alex, gracias por estarnos escuchando en Odessa, Texas. En San Francisco, Alejandra. Argentina guapa. Está en Argentina. No, en San Francisco y es Argentina. Y también en Los Ángeles está Nachita, que siempre nos escucha. Vamos con Pregúntale a César. Mire la pregunta que me hacen el día de hoy. Una pregunta muy original y te voy a dar la respuesta, con mucho gusto. A ver, ponme la pregunta, Joel.
6: ¿Cómo lidiar con personas en el trabajo, que realmente, o sea, personas que no gratas, o sea, que por más, o sea, es nueva la muchacha? ¿Cómo darle la vuelta a la página? Te juro que a veces, pues es que ahí la tengo. Y pues casi a cada rato, pues a donde volteé, pues ahí está.
4: A ver, para empezar, amiga querida, todos trabajamos con gente que probablemente pueden ser etiquetados como no gratos. Yo no, ¿eh? Yo trabajo con pura gente grata. Bueno, de repente. O no, güey.
7: Todos somos gratos.
4: La verdad es que trabajo con gente muy linda, pero he tenido trabajos donde no todos son gratos. Aquí el arte es aprender de eso. Aquí la estrategia es recordar que trabajo lo necesito. Y no por una persona voy a perder un trabajo que yo necesito y quiero. O sea, aquí es. Tienes tres estrategias. Uno, ignorarla. Dos, buscarle cualidades y no hacerla tu amiga, pero no tu enemiga. Decirle algo que le agrada, que sabes que quiere escuchar. No es ser hipócrita, es ser astuta. O sea, tú dile, oye, nunca te he dicho, pero me encanta el perfume que usas. Oye, nunca te he dicho, aunque tú y yo no nos llevamos bien, pero yo admiro tu forma de trabajar. Nadie se resiste a un halago real. Y checa cómo cambia contigo. Busca qué es lo que ella necesita y quiere escuchar. O tres, declararle la guerra, que no te lo recomiendo. Ahí están tus tres estrategias. Hay una cuarta, buscar otro trabajo. Si es a tal grado que la persona te tiene hasta la progenitora y aparte es tu superior, pues es tiempo de andar pajareando. A decirle a los amigos, me encanta el trabajo, pero si saben de algo me dicen. Sin necesidad de hablar mal del lugar o del trabajo. Esto fue Por el Placer de Vivir de costa a costa en los Estados Unidos. 105 estaciones de radio conectadas hoy. Única y exclusivamente

0: por el placer de vivir. Saludos a Univisión y afiliadas, Euforia Podcast, a VIX, a Spotify, a la gente que me ve en canal de YouTube, en TikTok. Que mi Dios bendiga tus pasos, Él bendice tus decisiones. El problema no es lo que te pasa, es cómo reaccionas a lo que te pasa. Que es una frase hecha por Séneca y que verdaderamente para mí se ha convertido en un himno. ¡Ánimo! ¡Hasta la próxima!
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1: Hola, hola, ¿cómo están? Muy buenas tardes, 12:25, bienvenidos a Café Retro, ya es jueves y voy a estar contigo hasta las 4 de la tarde. Yo soy Eva, me pueden seguir en las redes sociales como Eva al Aire o ve y búscanos como Digital 949 y nos vamos con música de la Quinta Estación aquí en Café Retro. ¡Tarío!

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1: Una de la tarde con 7 minutos y arrancamos el 2x1 Café. ¿Cómo están? Muy feliz jueves 25 de junio. Estoy esperando sus mensajitos para que me pidan dos canciones. ¿Qué es lo que quieren escuchar? Dos canciones del mismo artista. Dice por acá, Friend 2x1 de Mon Laferte. Buenas tardes, excelente día. Tu falta de querer y mi buen amor. Muy bien. Ese será entonces nuestro primer 2x1 de la tarde. ¿Qué otro? ¿Qué otro? ¿Qué más quieren escuchar? Hoy se les hizo tarde, hoy no me mandaron desde Café Retro que querían escuchar en el 2x1, así que todavía hay espacio, todavía hay tiempo para que me digas qué quieres escuchar en esta hora donde tú mandas, donde tú decides, tú eres el programador de la estación. Vámonos mientras con música de Mon Laferte aquí en Digital 949.

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6: Amigos de Radio United, ¿cómo están? Los saluda Mauricio Velázquez. Fue magia pura lo que sucedió el día de ayer en la Ciudad de México, en la capital del país. Un escenario perfecto, un guión que ni mandado a hacer. Tres partidos, tres victorias. Pero esta última, dejando de lado las dos primeras en donde hubo ciertas dudas por el mal funcionamiento, lo de la noche de anoche fue tremendo. En fútbol, en goles, en alegría, en ambiente, incluso hasta en homenajes. Ayer fue el escenario perfecto y el guión de una película de Hollywood. 3-0, marca perfecta. En este segundo tiempo me parece que jugando bien, la gente en México está ilusionada, se están preguntando, ¿y si sí? ¿Y si ahora sí? ¿Y si ahora la genialidad es del mexicano? ¿Y si ahora el gol es del de verde? ¿Y si ahora la decisión arbitral es a nuestro favor? ¿Y si ahora sí? ¿Y si el destino tenía preparado esto para México después de las eliminaciones tan dolorosas en ediciones pasadas y lo quiere recompensar en su casa y con su gente? ¿Y si sí? Para Radio United, Mauricio Velázquez.
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0: Ellos son Sin Bandera con esto que se llama Kilómetros aquí en Digital 949. También tenemos 2x1 de Ragazzi, 2x1 de Motel. Tenemos otros audios. A ver, dice por acá el de Motel, ya lo leí. ¿Cuál me falta? El de Sammy, también el de 2x1 de Ragazzi. A ver, acá tenemos audio. Vamos a ver.
1: Eva.
0: Hola.
1: A ver si tienes ahí un 2x1, por favor.
0: ¿De quién?
1: Para Michael Jackson, las que quieras.
0: Muy bien.
1: A ver si puede la de Thriller y Billie Jean. Muy buenas tardes, gracias.
0: Igualmente para ti, claro que sí, ahorita nos vamos con eso. Y también dice Bolovan. Muy bien, vamos a ver si alcanzamos estos dos últimos 2x1 de la tarde. Y oigan, hoy vamos a estar regalando boletos para los Tecos que van a estar jugando el día de hoy, doble juego en el Unitrade Stadium. Y recuerda que si tú traes la camiseta verde puesta, la camiseta de México, que sabemos que pues desde ayer andamos muy emocionados, te lleva los boletos a $5. $5 en cualquier localidad si vas hoy vistiendo este jersey o también el de USA, que también van a estar jugando. Así que si vas con cualquiera de las dos, puedes llevarte tus boletos a $5. Hay que aprovechar, está muy bueno el precio, ¿no? Ahorita les voy a compartir, bueno, más al ratito, el video de Pia y su primera experiencia en los Tecos, que le fascinó en Parque La Junta. Hoy es en Unitrade Stadium, va a estar muy, muy padre. Recuerda, $5 si te vas con tu camiseta, si traes bien puesta la verde o la azul, ¿verdad? Dependiendo

0: De qué país traigas, van a estar dando tus boletos a $5, que se me hace algo espectacular, para que puedas llevar a toda la familia, para que puedan disfrutar de este deporte tan bonito, este deporte tan familiar, y que vayas también a comer rico, porque es que eso es lo que más me gusta. Vente al Unity Trade Stadium, aprovecha la entrada a $5. Recuerda que el doble juego contra Unión Laguna comienza a las 6 de la tarde. A las 6 de la tarde es el primer juego y nosotros vamos a estar regalando también accesos para que no te desconectes, para que te enteres a qué horas va a ser. Y aparte tienen Despecho Night. Va a estar muy bueno también el Despecho Night. Va a estar hoy 25 de junio a las 6 de la tarde. Vámonos ahora sí a un corte y al regresar seguimos con más música aquí a través de Digital 949.
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0: 7:10, te sigue saludando Eva y la pregunta del día de hoy, dime canciones que siempre cantas mal, canciones que siempre cantas mal, a lo mejor así te la aprendiste, no escuchaste bien la letra y ahora siempre lo dices mal, o que puede ser alguna en inglés, que según tú estás hablando mucho inglés y estás diciendo también todo mal. Dime canciones que siempre cantas mal y aunque la gente te corrija, a ti ya no te importa. Mándame tus respuestas a través de nuestro WhatsApp, es el 956-566-5576.
1: Pues vaya, me relatinaba, pía. 3-1, dijo. Pero ella quería que ganara Chequear. México.
0: Oye,
1: no,
0: sí,
1: dijo.
0: Ayer según... Le salió su
1: nacionalidad.
0: Igualmente, Connie, le salió su nacionalidad chequia, que decía que México no, pero, o sea, ella sabía que iba a ganar. Nada más decía que pues no, que la apoyaba al otro equipo. Le salió la güera, ¿verdad? Oigan, así que manden ahorita sus respuestas, canciones que siempre cantas mal. Y antes de empezar a escuchar sus audios y sus mensajes, ¿qué les parece si en este momento regalamos par de boletos para el juego de los tecos del día de hoy? Recuerda que son doble juego, así que no vas a ver uno, pero puedes quedarte para los dos juegos hoy en la noche en el Unitrade Stadium. Si quieres tus accesos, me vas a mandar la pelotita de béisbol a nuestro WhatsApp. Pelotita de béisbol, a ver si no me van a perder sus audios. No creo que se me pierdan. Pero mándame la pelotita de béisbol en este momento si te quieres ganar los boletos para el juego de los tecos. Que te recuerdo que hoy los boletos están solamente a $5. Si vas con tu camiseta de México o de Estados Unidos, te llevas los boletos a $5, que está muy padre para que te vayas con toda la familia, para que la avises a tus amigos. Ya es jueves, ya es inicio de fin de semana, se antoja ir a pasarla bien, a comer rico, a tomarte algo, a echar porras, a apoyar a los tecos, así que mándame la pelota de béisbol para que te puedas ganar los boletitos y aparte también para que me digas qué canciones siempre

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1: Estamos de regreso y listos para ir con más música, solo en Digital 94.9.

0: 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Y la pregunta del día de hoy, dime canciones que siempre cantamos mal. Canciones que siempre cantamos mal. Ya nos dijeron, ya nos corrigieron y te la aprendiste así. O sea, ¿qué más da? Ya te la sabes así y no vas a cambiar. Dice por acá, bueno, primero que nada, muchas felicidades a la ganadora Erika de los boletos. Erika Canales se ganó los boletos de los Tecos. Muchas, muchas felicidades. A lo mejor regalo otro par para que estén al pendiente. No vaya a ser que ustedes se lo puedan ganar. Y bueno, dice Evo, buenas tardes. Felicite por favor a los niños de Kinder 3 de Infantino, please. Ahora fue su último día. Ahorita en una chance que se pueda. Gracias. Bueno, la felicitación muy especial para Jared Trejo. Muchas felicidades. Oye, le decoraron muy bonito el carro. Qué lindo. Muchas, muchas felicidades. Que ya acabó la escuelita, que ya acabó en Infantino. Muy bien. A ver, déjame buscar los audios que ya me habían mandado de las canciones que cantan mal, porque luego pedí lo de el béisbol y ya se me perdieron. A ver, si tú mandaste, recuérdame. Aquí tengo uno, pero había otro que no sé dónde quedó.
1: De esos son Reeboks o son Nike.
0: Ah, claro, la de It's the rhythm of the night. Sí, esa canción muy famosa. Hay hasta un TikTok, ¿no? Que hacen de que la cantas mal. A ver acá.
2: Eva, hola. La canción que siempre cantamos mal de repente es la de Queen, la de I want to be free. Y dicen aguanta un refri. Después de la has alcanzado a escuchar.
0: Y luego son esas canciones que escuchas y sí queda, o sea, lo que dicen sí queda, como dices lo de aguanta un refri y le escuchas y a ver, déjame poner un pedacito de esa, a ver si es cierto, es la de I want to break free de Queen. A ver.

Sí, se escucha medio como algo de refri. ¡Qué risa! Qué otra canción? O sea, puede ser una que tú, nada más tú la cantes mal. Por ejemplo, creo que ya les había contado esto, no me acuerdo. Pero mi abuelita, una canción, la de sabor, es la de sabor a chocolate elefante, la de color rosa. Ay, ¿cuál es esa canción? Les iba a decir y eso me acabo de olvidar. Ay, espérenme. Vámonos con música para decirles exactamente cuál canción mi abuelita siempre canta mal, pero pues ya nos acostumbramos y hasta la cantamos como ella. Dicen por acá la de Cereje, sí. ¿Eso quién sabe qué estemos diciendo? No sé qué, la verdad no sé ni qué sean las palabras correctas. Ah, la de sopa de caracol también. Que... A ver, vamos a escuchar la de sopa de caracol. Déjame ponerles un pedacito. Que según dice que es como What a Good Soup, pero luego dijeron la otra vez que no era eso. Pues que cómo vamos a cantar bien esa canción.

que cómo no vas a cantar mal esa canción, ni se entiende qué es lo que están diciendo, pero bueno, para bailar, muy buena canción. ¿Qué otra? Canción que siempre cantas mal. Canción que cantas mal, mándame aquí a través de nuestro WhatsApp. Mientras, vámonos con música de Los Ángeles Azules y Belinda para seguir con todo el ambiente del fútbol. Esto se llama Por Ella y la escuchas aquí en Digital 949.

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2: ¿A poco no está súper pegajosa la canción? ¿A poco ustedes no cantan Sweet Dreams Party Place? No voy a cantar porque ya saben que no canto bien, pero está súper pegajosa la canción de nuestro intro del Digibus After School. Bienvenidos, niños. Ya hoy probablemente para muchos último día o todavía les falta una semana más. Muchos van a salir hasta como por el 8, ¿verdad? Todavía tienen una semana más de escuela. Cuéntenme aquí a través de nuestro WhatsApp. Es el 956-566-5576. En esta hora se van a ir boletos para los Tecos en el Unitrade Stadium. A ver este audio. No sé si es de la hora pasada. Vamos a ver.
3: Buenas tardes, Eva. Buenas tardes. Fíjate, esa canción de repente lo pones aquí en la radio. Que yo le digo la de la rana güey.
2: ¿Cuál es esa?
3: Pero creo que se llama I wanna run away de R3 Hub, algo así dice R3 Hub.
2: Ay, ¿cuál es esa? Ahorita voy a buscarla porque no me acuerdo. Pero sí, es que la pregunta de la hora pasada, por si no escucharon, era canciones que cantamos mal. Y ya me acordé, por fin, la que canta mi abuelita mal es la de Así es la vida de Elefante. Que dice, así es la vida, de color rosa. Y todo eso, ¿verdad? Bueno, esa canción siempre la canta mal. Pero ya, la cantamos igual que ella. A ver, acá tenemos otro audio.
4: La de Chacarrón, Macarrón, tu hueva también, esa aplica. La de Chacarrón.
2: Ay, hace mil años que no escucho esa canción. Como cuando habrá salido, me acuerdo cuando estaba de moda todos cantándola, ¿no? Pero bueno, oigan, la dinámica del día de hoy va a ser para que se puedan ganar boletos para los Tecos. Entonces, muy pendientes, ahorita al regresar les voy a contar cómo se los pueden ganar para que pongan atención, para que puedan participar niños y le daremos chance a los grandes también, niños y grandes o solamente niños. Lo voy a pensar. Además, también va a estar conmigo, vamos a platicar un poquito de qué es lo que va a estar pasando este fin de semana con Elmo. Así que si quieres enterarte de Elmo's Got the Moves, quédate conmigo porque voy a tener una invitada muy especial en la casa. Vámonos con música, vámonos con esto de María José. Se llama La Ocasión para Amarnos y la escuchas aquí en Digital 949.

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0: Hola, hola, ¿cómo están? Los saluda Eva, bienvenidos aquí a Digital 94.9. Y adivinen qué, estoy con una personita muy especial. Estoy con Cynthia Rivera de Sesame Street, porque como saben, muy pronto, este 27 de junio, llega Elmo's Got the Moves al Sam's Auto Arena. Cynthia, ¿cómo estás? Bienvenida, gracias por estar aquí con nosotros.
1: Hola, gracias. Me alegra mucho estar aquí para hablar de Elmo's Got the Moves.
0: Oye, y quiero que nos cuentes un poquito de qué se va a tratar este show. Aquí amamos a Elmo, nos encantan sus canciones, nos encanta todo él, pero quiero que nos cuentes qué vamos a poder vivir en este show que tienen preparado.
1: Sí, sí. Elmo's Got the Moves es una experiencia totalmente nueva y en vivo de Sesame Street que pone a toda la familia a moverse junta. Cuenta con la participación de los personajes favoritos de todos, incluidos Abby Cadabby, el monstruo de las galletas, Big Bird, Grover, Oscar y por supuesto Elmo.
0: Muy bien, qué padre que viene todos los amigos, o sea, no nada más Elmo, pero vamos a ver de todo un poco, ¿no? Y oye, ¿alguna sorpresa que nos puedas adelantar? Mira, yo estoy bien emocionada, yo tengo boletos en tercera fila porque mi hija es súper fan, así que yo ya estoy muy emocionada, pero no sé si nos puedas dar algún adelanto, alguna sorpresa, alguna canción que vayan a cantar o todo, no nos puedes decir nada.
1: Ok, yo no puedo decir nada, pero yo puedo decir que es un espectáculo lleno de energía y totalmente interactivo. Vas a bailar, ¿sabe el canción Letter of the Day o el Theme of Sesame Street? Esas canciones van a estar en la show.
0: Perfecto, no, ya con eso que nos estás dando esa probadita, la gente se va a animar. Así que compren ya sus boletos, todavía están a tiempo, los pueden comprar en las taquillas del Sam's Auto Arena o también en línea los pueden comprar para que no se lo pierdan. Pues invita una vez más, Cynthia, a la gente aquí en Laredo, dinos por qué no se deben de perder Elmo's Got the Moves el próximo 27 de junio.
1: Sí. Los niños van a desarrollar la coordinación, la confianza y las habilidades sociales sin siquiera darse cuenta. Y vas a tener mucho, mucho, mucho, mucho fun.
0: Es lo más importante, la diversión. Y aparte que es un evento para toda la familia porque, o sea, ahorita a los niños les encantan, pero también a los papás probablemente crecieron con Elmo, crecieron con Sesame Street durante toda su vida. Entonces es un evento para todas las edades. Muchísimas gracias, Cynthia, por haber estado aquí con nosotros el día de hoy.
1: Sí, gracias. Muchas gracias por invitarme.
0: Y ahora sí, seguimos con más música aquí en Digital 949.
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0: 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va. Tenemos unas semanitas más. Así que ni modo, pero ya andamos en las últimas. Ya queremos si nos surgen unas vacaciones.
1: A echarle todas las ganas, ya, ya no falta nada. Vamos a tener que hacer una cuenta regresiva. Todos los días vamos a ir diciendo menos 10 días, menos 9, hasta que ya por fin sean las vacaciones. A ver, serían 1, 2, 3, 4, 5, 6, 7, 8, 9, 10, 11 días. Menos 11 días y salen de vacaciones mis niños de Nuevo Laredo, ya. 11 días no es tanto. Yo sé que se escucha como que sí, pero ya. Ya no es casi nada. Esta semana ya la vamos a terminar. A ver, dice por acá. Hola, hola, Eva. Para Lía, hoy fue su último día de Summer School. Ya al fin comienza sus vacaciones reales. A su vacación real. Ian, que es Early Head Start, hasta el 17 comienzan. Y para Zoe, la mayor, ya terminó desde mayo. Ay, pues oye, ¿cómo no te vuelves loca que algún día sale uno, otro día sale otro? Pero qué bueno que ya casi también salen todos de vacaciones. A ver, acá tenemos otro audio, vamos a ver.
2: Ay, Eva, soy Frida. Quiero ir al show de Elmo. Bye.
1: Bye.
2: Te mando un besito.
1: Igualmente. Igualmente, oigan, tal vez hoy no regalo boletos para Elmo, tal vez mañana, así que estén al pendiente, pero sí voy a regalar boletos para los Tecos. De hecho, ya tengo la dinámica para que participen. Quiero que me digas cómo se llama la mascota de los Tecos. Se llama Pip Teco. El sonido que hice. Pero me tienes que decir cómo se llama la mascota. El primer mensaje que me llegue es el que se va a llevar los boletos. Recuerda que hoy van a tener doble juego en el Unitrade Stadium. Hoy hay doble juego para que te puedas llevar estos accesos. Y aparte, si vas con tu camiseta verde, con tu camiseta de México o de Estados Unidos, los boletos están a $5. Hay que aprovechar, hay que ir con toda la familia solamente hoy para el juego de esta noche, esta tarde-noche, porque hay dos. Uno empieza a las 6 de la tarde y si ya tienes tus boletos te puedes quedar a los dos juegos, a comer rico, a apoyar y pues sí, va a estar muy muy bueno. Aparte es noche de despecho, así que a disfrutar esta noche. Dime cómo se llama la mascota de los Tecos para que te puedas llevar estos boletos. Vámonos mientras con música de Chino y Nacho.

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No es el mismo que yo conocí. Y no me encanta. Así que si no va a estar el que yo conocí al principio, no lo quiero. Yo creo que ya yo me rindo.

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2: De la tarde con 45 minutos. Siento que lo pusimos hace ratito y no muchos lo escucharon. Nada más dos personas lo mandaron y era mensaje número 5. Así que lo puedes volver a mandar. ¿Cuál fue el marcador del día de hoy? El marcador que dijo Iván para que te puedas ganar los $100 cortesía de Michelob Ultra en esta gran promoción que es Mete el Gol. Que estamos diciendo... Pues sí, marcadores, son inventados, ¿ok? No es que, jugó ayer tal partido y es el lo como quedó México. No. Son marcadores inventados. Iván López dijo el marcador en la mañana y ahorita el mensaje número 5 que tenga el marcador correcto se lleva los $100 cortesía de Michelob Ultra. Mucha, mucha suerte. Y al final de la hora yo también voy a estar diciendo nuevo marcador para que mañana... participes con Iván López y le digas cuál fue el marcador del día. Pero vámonos mientras con música de Rawayana y Manuel Turizo. Esto se llama Inglés en Miami, aquí en Digital.

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0: 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Y sí, el marcador era 4-3. Muchas, muchas felicidades a Francisco Javier Puente, que ya se llevó su gift card de $100. Y ahora sí, el marcador que mañana Iván López te va a estar pidiendo es 6-2. 6-2 es el marcador que te va a pedir mañana Iván López. 6-2. ¿Ya lo apuntaste? Que no se te olvide. Recuerda que son $100. O sea, ¿quién te da $100? Así nada más. $100, una gift card para que la puedas usar en estas vacaciones, para comprar, no sé, más mandado, para hacer algo padre, lo que tú quieras, comprarte ropita, usarlo en los especiales, que de hecho les acabo de subir un video en Eva al aire para que vayan a verlo, en lo que tú quieras, puedes gastarte este gift card de $100, así que ya lo sabes, el marcador 6-2, última vez que lo digo, mañana Iván López, cuando lo pida, tú le mandas mensajito y el mensaje número 5 será el ganador. Pero recuerden que va a salir este, miren, cuando escuchen ustedes este efecto es cuando van a mandar el mensaje. Va a salir ese efecto y el mensaje número 5 se va a llevar los $100. Mucha, mucha suerte. Y bueno, y ahora sí les digo que me despido. 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Y ahora sí los dejo con Montse Lerma. Ella llega contigo de 4 a 7. Y de 8 a 12 llega Showboy Show. Nos vamos con esto de Den Muñoz y Cristian Castro a través de Digital 949. Bye, bye.
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Muy, pero muy buenas tardes a toda mi gente bonita de Laredo, Texas. ¿Cómo estás? Espero que estés teniendo un jueves espectacular porque es el Viernes Junior. Hoy ya empezamos oficialmente la cuenta regresiva para el fin de semana. Dicen que los jueves tienen algo especial porque todavía trabajamos, pero ya empezamos a hacer los planes del fin de semana. ¿Quién ya está pensando qué va a ser este fin? Soy tu locutora Monse Lerma y gracias por acompañarme una tarde más aquí en Zona Digital a través de Digital 94.9, donde siempre ponemos la mejor música y sobre todo la mejor actitud, así es que súbele a la radio porque este show ya comenzó.

0: Muchas veces no pensamos en ellos, la ropa que utilizamos, los celulares que compramos e incluso muchos alimentos llegan hasta nosotros gracias al transporte marítimo. Es un trabajo enorme que pocas veces reconocemos, porque déjame decirte que más del 80% del comercio mundial viaja por mar, desde alimentos, automóviles, la ropa, todo eso llega gracias al trabajo de millones de marinos alrededor del mundo. Y ahora sí, te tengo una pregunta. Si tú sabías que el barco de carga más grande del mundo puede transportar más de 24,000 contenedores en un solo viaje, imagínate todo lo que cabe ahí y todo lo que transportan. Así es que hoy es un día importante, Día Internacional de toda la gente del mar, y te invito a que hagamos una oración por ellos, porque siempre estén bien, y agradecerles por el gran trabajo que hacen. Algo que no nos damos cuenta, pero muy, pero muy esencial. Seguimos con más aquí en Digital 94.9.
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Continuas en sintonía de Digital 94.9 con tu amiga Montse Lerma. Y yo tengo una pregunta. Ya se acerca, se aproxima el 4 de julio, ¿verdad? Esta fiesta, y además que es un festivo de, pues, todo Estados Unidos, donde celebramos la independencia. Pero yo quiero saber, si pudieras pasar un día entero sin trabajar, como va a ser el caso, ¿qué harías ese día? ¿Dormirías todo el día, sin alarmas, hasta tarde? ¿Comerías todo lo que se te antoja? ¿Te aventarías un maratón de series, a lo mejor en cualquiera de las plataformas que a ti te guste ver? ¿Saldrías a manejar, a dar la vuelta, a encontrar lugares nuevos? ¿O te irías de vacaciones? ¿O a lo mejor a la playa? ¿Qué harías? Quiero leerte en los comentarios cuáles son tus planes para este festivo que ya está a la vuelta de la esquina. Conecta conmigo a través de las plataformas de redes sociales Digital 94.9, porque tu locutora Montse Lerma quiere saberlo todo.

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Y no te despegues porque viene lo mejor. Ya sigue el Traffic Jam traído a ti por Ansira Volkswagen con música continua. Y llegan los espectáculos, además que música, música muy buena. Viene música de Rake, música de Bad Bunny con Aventura y música de Danny Ocean para ponerte a bailar esta tarde porque es jueves, viernes junior, casi fin de semana aquí en Digital 94.9.

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2: Ya son las 5 de la tarde, mi gente. Llegó la hora del Traffic Jam. 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Y si vienes manejando, relájate. Nosotros ponemos la música para hacer mucho más ligero el camino con el trafiquito. Así es que llega la música continua. 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

¡Qué buena música! Estamos disfrutando en este Traffic Jam traído a ti por Ansira Volkswagen aquí en Digital 94.9. Y no sé si tú sabías, pero los especialistas aseguran que mantener el vehículo limpio por dentro también ayuda a disminuir distracciones y sobre todo mejora la concentración al conducir. Así es que tú y yo tenemos que llevar a lavar nuestras camionetas hoy mismo.

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7: Llegamos a la hora del consejo del día de hoy, de este jueves. Yo sé que ya está aquí pues casi el fin de semana, ya también el verano está aquí y muchas veces con estos calorcitos usamos sandalias que vienen siendo las chanclas, ¿verdad? No conduzcas con sandalias muy flojas, aunque parezca un detalle pequeño, algo X, pueden atorarse fácilmente debajo de los pedales. Por eso se pueden convertir en algo muy peligroso, así es que no te lo recomiendo para nada. Seguimos con más de la música continua en este Traffic Jam traído a ti por Ancira Volkswagen aquí en Digital 94.9.

Qué buena música, se está disfrutando y se está sintiendo porque ya casi es fin de semana, es jueves, viernes junior y aquí en el Traffic Jam traído a ti por Ancira Volkswagen, claro que lo sabemos. Hoy te quiero preguntar si tú sabías que el aire dentro de un automóvil estacionado puede alcanzar temperaturas superiores a 140 grados Fahrenheit durante el verano aquí en el estado de Texas. Por eso, nunca, pero nunca debemos de dejar niños ni mascotas dentro del vehículo. Quédate con esto en la mente y siempre bien al pendiente de eso. Seguimos con más aquí en Digital 94.9.

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2: Y en este verano 2026 continuamos con las temperaturas muy elevadas, mi gente. No olvides tomar mucha agua, tomar pues lo que viene siendo algo para hidratarte, definitivamente electrolitos, Gatorade si trabajas afuera, lentes de sol, llévate siempre lentes de sol, protector solar y revisa el nivel del anticongelante de tu aire para que siempre tengas aire acondicionado en tu vehículo, porque cuidar el carro también es cuidar de tu seguridad. Seguimos con más música continua aquí en el Traffic Jam, traído a ti por Ansira Volkswagen en Digital 94.9.

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llegó el momento que muchos esperamos. Llegó la hora de los espectáculos. Ya está aquí, ya son las 6 de la tarde, mi gente, y estás en Zona Digital con tu amiga Montse Lerma a través de Digital 94.9. Y bueno, empezamos fuerte porque se hizo historia. El día de ayer la selección mexicana nos regaló 3 golazos que disfrutamos muchísimo y además una leyenda. Las leyendas se reconocen dentro y fuera de la cancha, y es que Memo Ochoa no solamente recibió el cariño de la afición y de figuras públicas, también fue distinguido con el Legacy Patch, un reconocimiento reservado para futbolistas que han dejado huella en la historia de pues la fiesta futbolera. Definitivamente que sí, tú piensas en la selección y piensas en nuestro portero, el Memo Ochoa, que ayer fue su último partido, y claro que lo hizo muy pero muy bien. Seguimos con más aquí en Digital 94.9.

0: Continuamos con más de los espectáculos aquí en Digital 94.9 y hoy es jueves, ya se llegó el día, mi gente, llegó el día en que Guadalajara está listo para vivir una noche que promete hacer historia, ya que Alejandro Fernández va a tomar la glorieta de la Minerva para protagonizar la serenata más grande de todo el mundo, acompañado por invitados de lujo, Julián Álvarez, Alfredo Olivas, Alex Fernández y Camila Fernández. Esta noche, la Minerva se convierte en el corazón de México y además que tenemos muchos motivos para celebrar a lo grande.
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0: Y aquí los espectáculos con tu amiga Montse Lerma en Zona Digital a través de Digital 94.9 te traigo el chismecito. Y es que tristemente te anunciamos que ya anunciaron la separación oficial. Oscar Treviño, vocalista de Duelo. Cintia, su ex esposa, ahora rompió el silencio y confirmó que su relación de pareja cambió desde hace años. Ella menciona que hoy está buscando paz. Esa fue la frase que más llamó la atención de su emotivo mensaje. Y aunque siguen unidos como familia, la noticia pues ya está dando mucho de qué hablar. Y definitivamente que, pues tristemente, después de 20 años de casados, 2 décadas, hijos juntos, el amor se acabó. Así es que esperamos y les deseamos muchísima fuerza y que puedan hacerlo por el bien de ellos y por el bien de sus hijos como familia. Ser maduros, porque sabemos que un divorcio pues es pesado, es muy fuerte y definitivamente es algo que pues nadie quisiéramos atravesar, pero ya está aquí y ni modo, hay que enfrentarlo y hacerlo de la mejor manera posible para que nadie salga lastimado. Esto es todo de los espectáculos aquí en Digital 94.9.
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4: Saludos amigos de Radio United. Andamos en las inmediaciones del río Missouri aquí en Kansas viviendo la máxima justa del fútbol. Y la pregunta, ¿quién será el mejor jugador de esta competición? ¿Lionel Messi? ¿Cristiano Ronaldo? ¿Jude Bellingham? ¿Harry Kane? ¿Lamine Yamal? ¿El mismo Haaland? La realidad es que nos han dado partidos muy interesantes cualquiera de estos futbolistas. Estamos viviendo, me parece, la última parte de una gran historia desde hace muchos años, sobre todo comandado por Messi y Ronaldo. Cualquiera de los dos podría ser el mejor futbolista de esta competición. Yo apuesto por Messi. Y ustedes, amigos de Radio United.
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0: Y mi gente hermosa, así es como llegamos al final de este jueves 25 de junio. Ya falta muy poquito para cerrar la semana y quiero agradecerte por permitirme acompañarte una tarde más. Soy tu locutora Monse Lerma y esto fue Zona Digital a través de Digital 94.9. Nos escuchamos mañana para despedir la última semana completa de junio con toda la energía. Y recuerda, la felicidad no siempre llega en vacaciones o en fines de semana. Muchas veces está en una buena conversación, una canción favorita y sobre todo una actitud positiva. Que tengas una excelente noche. Bendiciones.
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